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3: Bienvenidas y bienvenidos a la Hora Nacional. Muchas gracias por acompañarnos.
4: Sí, muchas gracias a todos, Micha. Yo soy Leo y como cada domingo es un gustazo estar con ustedes.
3: Empezamos con el tema del ABC de las emociones, de cómo reconocerlas y pedir ayuda.
4: También hablaremos de la encuesta intercensal del INEGI.
3: Les contaremos sobre la importancia de la detección oportuna del cáncer de mama y dónde pueden recibir atención.
4: Les vamos a explicar cómo sacar una cita médica en el IMSS sin salir de casa.
3: Recordaremos a la científica mexicana Elia Bravo Hollis, conocida como la madre de las cactáceas.
4: Les vamos a contar cómo sacar su licencia permanente en la Ciudad de México y otras entidades del país.
3: Y les diremos por qué las escrituras son un escudo protector jurídico.
4: Acuérdense que pueden escribirnos a la Hora Nacional Oficial. Estamos en YouTube, Facebook, Instagram, TikTok, X, Spotify, en el número 55-34-83-42-39 y en el correo lahoranacional@segob.gob.mx. La adolescencia es una etapa de muchos cambios. Está transformando nuestro cuerpo, nuestra forma de relacionarnos y también la manera en la que entendemos lo que sentimos. Aprender a reconocer y a expresar las emociones puede ayudarnos a, si eventualmente lo necesitamos, poder buscar apoyo.
3: Y si quieren más información sobre salud mental para las y los jóvenes, pueden consultar la siguiente página. Por favor, pongan mucha atención. Es www.abcdelasemociones.c.gob.mx. Y si necesitan apoyo, también pueden llamar a la Línea de la Vida al siguiente número, 800-911-2000, con atención personalizada las 24 horas.
4: Ahora, la estrategia ABC de las emociones trabaja con tres ejes: reconocer, comprender y actuar. Y para platicarnos de esto, nos da muchísimo gusto que nos acompañe hoy una vez más la maestra Noemí Juárez Pérez, subsecretaria de Educación Básica de la Secretaría de Educación Pública. Noemí, bienvenida una vez más a la Hora Nacional. Qué gusto tenerte aquí. Ahora no para hablar de historias, sino para hablar de emociones.
5: Me da mucho gusto saludarte, Leo, Chas. Es un gran gusto regresar y sobre todo a toda la audiencia de la Hora Nacional.
3: Para comenzar, ¿exactamente qué es el ABC de las emociones?
5: Primero diría que es una estrategia nacional y en esta estrategia nacional se atiende dos sectores de el sistema educativo nacional. El primero, lo que comprende nuestra adolescencia, que son la educación secundaria, particularmente focalizada a las y los adolescentes de tercer grado de secundaria y todos los jóvenes de la educación media superior. Así es que en un primer momento abarca tercero de secundaria y todo lo que comprende la educación media superior. Es una estrategia nacional, están todas las entidades

0: Viven de maneras diferentes, que también están atravesados por otras condiciones, y lo principal es saber y reconocer qué están sintiendo, qué están pasando, qué están sobrepensando para poder dar una atención, para poder brindar orientaciones también desde el sector salud, porque estamos trabajando, es algo muy importante de esta estrategia, que estamos las dos secretarías involucradas, educación pública y el sector salud, porque no podemos entender este derecho de la educación cuando tienen que ir también completamente ligado con el derecho a la salud, van de manera paralela. Entonces, esta importancia de que ellos reconozcan qué sienten, qué piensan, que además de todo es algo muy importante, y porque esta estrategia es muy importante, porque deja de ver el autocuidado. O sea, no solo es el autocuidado, no es tú eres responsable de lo que sientes, tú eres el responsable de cómo salir de eso que sientes.
1: Tienes en la cabeza.
0: Por eso lo hablamos desde lo colectivo, porque el cuidarnos también es una responsabilidad colectiva, por eso debemos de brindar espacios seguros, espacios de diálogo, espacios de confianza, y uno de esos espacios donde pasan gran parte de su etapa formativa es la escuela. Entonces también por eso la escuela debe ser un espacio donde se les escuche, donde puedan hablar y donde se les pueda orientar. Ya dejamos esta idea de pues tú eres responsable de lo que sientes y sal tú como puedas, o te sientes triste porque ya deja de pensar eso, ya déjate de sentir así, sí. Cuando entendemos que es un bienestar colectivo, es un entorno social en el que se está desenvolviendo también nuestros jóvenes.
2: Noemí, entonces, abcdelasemociones.sep.gob.mx es la página.
0: Así es.
2: ¿Los materiales impresos llegaron a escuelas y familias?
0: Completamente. Pero también pueden descargarlas si hay público general interesado que quiera conocer, ¿no? Posiblemente claro. Algún docente, pero que también quiera conocer las de orientaciones de padres, madres y personas cuidadoras. Todas están en este mismo portal, se pueden descargar. Hay también sugerencias de estrategias en el aula para estas horas que se trabajan en las escuelas. Hay más materiales de difusión, de infografías y todo también lo relacionado con el uso de los dispositivos. Son dos estrategias que van de la mano. Así es que una visita que claro. Tendrá muchos materiales y orientación.
1: Sí, pues dicen por ahí, ¿no? Que nadie te enseña a ser papá, pero mira, al menos tenemos estas cosas que nos pueden guiar un poquito, ¿no?
2: Claro.
1: Así un es. Muchito.
0: Sí, esa es la finalidad.
1: Así es.
2: Pues muchísimas gracias, Noemí, por haber regresado a la Hora Nacional para platicarnos del ABC de las emociones.
0: Y muchas gracias por el espacio también aquí para darle a conocer.
1: Pues muchas gracias a ti, Noemí Juárez Pérez, subsecretaria de Educación Básica de la Secretaría de Educación Pública.
0: Gracias.
1: Y gracias a ustedes. No se vayan, tenemos más.
2: El INEGI presentó los resultados de la encuesta Intercensal 2025, que es un ejercicio estadístico que actualiza la información sobre la población y también sobre las viviendas en México.
1: Y la encuesta se levantó en más de 7.3 millones de viviendas y sus resultados son representativos a nivel estatal, nacional y municipal. Esta información permite conocer las necesidades de todas las comunidades y hacer que los servicios lleguen a todo el país.
2: Si quieren conocer los resultados, pueden hacerlo en la página inegi.org.mx/programas/EIC/2025. Hoy nos acompaña el doctor Mauricio Rodríguez Abreu, titular de la Unidad de Estadísticas Sociodemográficas del INEGI, para platicar un poquito más sobre esta encuesta. Doctor, bienvenido a la Hora Nacional.
3: Ah, un gusto estar aquí con ustedes.
1: Oiga, al contrario, doctor.
2: Sobre todo para que nos cuente un poquito más sobre esta encuesta Intercensal 2025. ¿Qué nos permite conocer esta encuesta, por ejemplo, sobre las necesidades de las distintas comunidades del país?
3: Como ya lo mencionaban, esta encuesta, primero que nada, es la más grande en la historia del instituto, en la historia de México. Claro. Con estas 7.3 millones de viviendas que visitamos, nos permite llegar precisamente a nivel municipal de información. Eso es importante porque a ese nivel solamente lo logramos con los censos de población. Entonces ahora la encuesta intercensal nos permite justo actualizar la información de los municipios para que quienes hacen política no solamente tengan información a nivel estatal, sino que puedan focalizarla un poco mejor. Información en materia de cuántas personas viven en cada municipio, en cada entidad, cuál es la edad promedio de la población, si están asistiendo a la escuela, si saben leer y escribir, si están trabajando, cómo son las condiciones de la vivienda en las cuales están estas personas habitando, si tienen agua, servicios, internet, y bueno, hay otras muchas variables que precisamente nuestro objetivo como instituto es acercarle a la población, pero también a los tomadores de decisiones, esta información para que ya ellos puedan hacer las políticas que correspondan.
2: ¿Cuál es la diferencia entre los censos poblacionales que hace el INEGI y esta encuesta intercensal?
3: Un censo que es Con un censo barremos todo el país. Vamos a todas y cada una de las viviendas, tocamos la puerta, visitamos 2, 3 veces hasta que nos responden y en realidad tenemos una fotografía con el mayor nivel de detalle. Ahí llegamos incluso a nivel de manzana de brindar información para los usuarios. Ahora, en una encuesta intercensal, esa es una

0: encuesta, no es un censo. Tomamos una muestra de estas viviendas. Ya lo mencionabas, 7.3 millones de viviendas. Uh-huh. Eso se traduce a una de cada cinco viviendas del país fueron visitadas.
1: Wow.
0: Entonces, no es un censo porque no barremos todo el país, pero aún así, digamos que sí, dimos una limpiadita muy por encima, sí, muy bien, oh, para claro, actualizar esta información.
2: Está increíble. Oye, ¿dónde podemos consultar estos resultados?
1: Por
2: ¿dónde está?
0: Comunidad. ¿Dónde sí, está claro, la información? Bueno, claramente en la página de internet del INEGI, www.inegi.org.mx. Ahorita van a encontrar ahí inmediatamente un enlace a la encuesta intercensal. Instituciones como el Consejo Nacional de Población, las Secretarías de Estado, Hombre Educación, Salud, hacen su planeación. CONAPO hace proyecciones de población, actualiza las que ya tiene, y muchas instancias federales pueden empezar a planear cuántas escuelas van a construir, o hay que hacer más escuelas, o hay que reconvertir las escuelas tal vez para atender personas de edad avanzada.
1: Claro. Claro.
0: O qué servicios de salud requerimos. Sabemos también por resultados de la encuesta que la población con discapacidad se concentra en áreas avanzadas. Entonces, ¿qué servicios requiere esta población? Entonces, justo nos da esta fotografía, pero nos invita a planear hacia el futuro las necesidades de la población.
2: Oiga, doctor, ¿y qué otros datos interesantes arrojó la encuesta?
0: Bueno, primero que nada, que la población ya no crece tanto como crecíamos antes. Y eso ha modificado la estructura de la población. Por un lado, hoy, por primera vez en la historia de México, una de cada 10 personas tiene 65 años o más de edad. No, entonces ya estamos entrando a esa fase de envejecimiento. Si nos vamos al extremo, digamos, hablando de personas mayores, nos vamos a los nacimientos, también lo que vemos es que ha disminuido el número de hijos e hijas. Y bueno, yo, algo que también podríamos hacer énfasis es, como lo mencionaba, esta encuesta actualiza la información después de la pandemia. Antes de la pandemia, en términos de servicios en los hogares, por ejemplo, poco más de la mitad de los hogares en el 2020 tenía internet. Ahora supimos, gracias a esta encuesta, que 3 de cada 4, es decir, el 75% de los hogares ya cuenta con internet. Claramente la pandemia nos obligó a acelerar esta penetración del internet, y de la mano también se incrementó un poco dispositivos electrónicos, tabletas, celulares.
1: Así es.
2: Pues muchísimas gracias por haber venido a platicarnos todo esto. Está interesantísimo.
0: No, pues muchas gracias a ustedes, y de nuevo invitarlos a consultar la información.
1: Muchas gracias, doctor Mauricio Rodríguez Abreu, y muchas gracias a ustedes. Ya lo saben, no se vayan.
2: Octubre es el mes de sensibilización sobre el cáncer de mama. Es un tema que requiere información clara y recordar que si tenemos cualquier cambio en las mamas, es importantísimo ir de inmediato al centro de salud.
1: La Secretaría de Salud tiene información sobre las acciones de detección, los factores de riesgo, los signos y síntomas y los estudios que pueden realizarse de acuerdo con la edad y las características de cada mujer.
2: Este año se presentó el Protocolo Nacional de Atención Médica de Cáncer de Mama, que busca fortalecer la detección, el diagnóstico y la atención integral. Lo pueden checar en www.gob.mx/prensa/Protocolo Nacional de Cáncer. Y para platicar un poquito más sobre todo este tema, está con nosotros hoy la doctora Alexandra Garcilaso Reyes. Ella es oncóloga médica del INCAN y nos da mucho gusto tenerla aquí, doctora. Bienvenida.
3: Muchas gracias por la invitación y por el espacio.
1: Al contrario, doctora, bienvenida una vez más. Para empezar, ¿por qué es tan importante hablar de detección oportuna, de detección temprana en el cáncer de mama?
3: Creo que es una pregunta fundamental. En el cáncer de mama y en todos los tipos de cáncer, entre más pronto los diagnosticamos, tenemos más probabilidades de cura y de tener tratamiento mucho menos agresivos y con mejor calidad de vida.
2: ¿Cuáles son los principales signos o cambios que las mujeres tenemos que estar checando y que en caso de presentarlos tenemos que ir a consultar al personal de la salud?
3: Quienes más nos conocemos somos nosotros mismos. Ante la identificación de cualquier cambio en las mamas es una alerta, hay que buscar por qué. La mayoría de las veces el cáncer de mama se puede palpar. Se palpa como una bolita, un nódulo que no duele, que puede crecer muy lentamente y que además puede no dar ninguna otra manifestación. Manifestaciones también frecuentes pueden ser cambios en la piel, secreción por el pezón, cambios en el tamaño de las mamas, que el pezón se invierta y también muy importante las axilas. Me gustaría también mencionar que no necesariamente tenemos que tocar algo y es por eso que es fundamental la mastografía a partir de los 40 años.
1: Oye, doctora, y ahorita que habla de la edad de los 40 años, ¿a qué edad hay que empezar con estas detecciones, digamos?
3: Para mí es importante un mensaje: el cáncer de mama no depende de la edad. La mediana de diagnóstico en México es de 52 años, es decir, es el momento más común. Sin embargo, puede aparecer en cualquier momento de la vida. A partir de los 18 años se recomienda la autoexploración. Se puede recomendar a los 7 días después del inicio de la menstruación, una vez al mes. Se recomienda también revisión clínica a partir de los los 25 años de edad, una vez al año, y la mastografía, como lo comentaba, a partir de los 40 años de edad para la población en general. Quienes tienen familiares o hay ya más riesgo, pues se hacen consideraciones especiales.
2: Claro, porque la edad no es un factor, digamos, de riesgo, pero la genética sí, ¿no? Y hay probablemente también otros factores de riesgo que queríamos preguntarle. ¿Cuáles son?
3: Ese es un punto bien importante porque sí, la genética es un punto fundamental, es un factor de riesgo, pero únicamente 10% del cáncer de mama está asociado a un antecedente hereditario. La mayor parte del cáncer de mama es multifactorial, no es hereditario, y factores de riesgo, bueno, el primero es ser mujer, el segundo sí es la edad. Algunos factores hormonales pueden ser fundamentales, por ejemplo, haber empezado a menstruar a muy corta edad, antes de los 12 años, o tener una menopausia después de los 50 años. Esto es porque nuestro cuerpo ha estado expuesto a mucha cantidad de estrógeno, de hormonas, la obesidad y el sobrepeso. ¿Por qué? Porque ahí tenemos muchísimo que hacer. También el sedentarismo, se está empezando a ver qué tipo de alimentación.
1: Mujeres que tengan dudas, preguntas, alguna página de internet, algún lugar en físico.
3: Afortunadamente ya hay muchos medios de comunicación. La página del INCAN tiene también información importante acerca de cáncer de mama. Afortunadamente, en la mayoría de los centros de salud ya hay y se cuenta con información. En las páginas también de la Secretaría de Salud se puede encontrar información. Y mi mensaje, aprovechando tu pregunta, es: el miedo no nos sirve, es común, lo tenemos que ver. ¿Por qué? Porque tenemos que tomar acción, y también es un mes para acompañar a quienes están viviendo o quienes hemos tenido familiares que han vivido con este diagnóstico.
2: Ay, doctora, Alexandra Garcilaso Reyes, oncóloga médica del INCAN, le agradecemos mucho la visita.
3: Gracias por la
2: y sobre todo ese último mensaje, ¿no? Que parece que nada más un mes del año tenemos que poner atención, y esto tristemente, ojalá no fuera así, pero pues no es así, ¿no?
3: Sí, ahí estamos con compromiso para hacer las acciones necesarias.
2: Le agradecemos mucho que haya estado aquí con nosotros en la Hora Nacional.
3: Gracias.
1: Y gracias a ustedes, no se vayan.
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1: Y ahora vamos con un trámite que puede interesarle mucho a las personas que manejan un automóvil, la licencia permanente.
2: Sí, si ustedes quieren hacer este trámite, aquí les dejamos un tutorial para que sepan cómo hacerlo paso a paso.
6: Amigos y familia de la Hora Nacional, recuerden que la Ciudad de México ha extendido el periodo para tramitar la licencia de conducir permanente, todo 2026. En este espacio, te mostraremos cómo realizar este trámite fácilmente. Los interesados deben gestionar una cuenta llave CDMX para agendar su cita, realizar el pago en establecimientos autorizados y presentar su documentación oficial en los módulos correspondientes. El procedimiento requiere que los solicitantes que realicen el trámite por primera vez aprueben un examen teórico sobre reglamentos de tránsito y seguridad vial. Aquellos que ya poseen una licencia tipo A pueden realizar el trámite de forma simplificada. Una vez obtenida, la licencia puede portarse de manera física o digital a través de la aplicación oficial del gobierno capitalino, eliminando la necesidad de renovaciones futuras. Ahora bien, revisemos algunos detalles importantes. ¿Quiénes sí pueden tramitarla? Personas mayores de 18 años. Capitalinos que nunca han tenido licencia permanente. Aquellos que ya poseen una licencia tipo A pueden realizar el trámite de forma simplificada. Conductores con licencia tipo A vencida o vigente en la Ciudad de México. Residentes del Estado de México y quienes la tuvieron antes de 2017, así como aquellas personas que requieren una nueva emisión por actualización de datos o daño en el plástico anterior. ¿Quiénes no pueden tramitarla? Personas de otros estados que no radiquen en la Ciudad de México o en el Estado de México. Quienes ya tengan su licencia permanente en buen estado o quienes no aprueben el examen teórico o no realicen el pago. Pasos a seguir. Crea tu cuenta llave CDMX. Busca el trámite licencia permanente en llave.cdmx.gob.mx. Genera tu línea de captura. Realiza tu pago. No olvides guardar tu comprobante. Agenda tu cita en el módulo más cercano. Para agendar la cita, ingresa con tu cuenta llave CDMX al sistema de cita. Selecciona la opción evaluación, elige licencia permanente y selecciona el módulo y horario. Si no encuentras disponibilidad en la sede de tu preferencia, revisa en otras alcaldías o intenta en distintos momentos del día, ya que los espacios se liberan temprano por la mañana. El día de la cita, entrega tus documentos. Te toman la fotografía y biométricos e imprimen tu licencia. Así de fácil. Importante, el examen se puede realizar en línea a través de la plataforma digital oficial o de forma presencial en las computadoras habilitadas en los módulos de la Secretaría de Movilidad, CEMOVI. Y recuerda que puedes realizar este trámite en Ciudad de México, Oaxaca, San Luis Potosí y Tamaulipas. Acércate a la página de tu entidad correspondiente y si te sirvió esta guía o quieres saber más acerca de otro trámite o servicio, escríbenos al correo electrónico lahoranacional@segob.gob.mx y sigue nuestras redes oficiales de La Hora Nacional Oficial en Facebook, Instagram, TikTok. Suscríbete a nuestros canales para no perderte estas cápsulas informativas. Hasta la próxima.
2: Tener una escritura pública no solamente da certeza jurídica, también puede convertirse en una herramienta para prevenir problemas como el fraude o el despojo.
1: Y es que muchas veces las personas creen que basta con tener un contrato privado o un recibo. Para hablar de la importancia de escriturar y de cómo podemos proteger nuestro patrimonio, nos acompaña el notario Guillermo Vigil Chapa.
2: Ahora, antes de entrar en materia, les recordamos que pueden tener más información y orientación sobre este y cualquier otro tema relacionado en la página del Colegio Nacional del Notariado, que es www.notariadomexicano.org.mx. Ahora sí, notario, bienvenido de vuelta a La Hora Nacional.
7: Qué amable, gracias por la invitación.
2: Oiga, ¿por qué se puede decir que una escritura pública funciona algo así como con un escudo protector para no perder un inmueble?
7: Claro, en el Colegio de Notarios siempre estamos impulsando esta protección, este escudo protector, que va en dos sentidos. Uno, hay que tener las propiedades escrituradas y después inscritas en el registro público de la propiedad. Y eso es lo que realmente nos va a dar la certeza y la tranquilidad de que la propiedad es nuestra y está a nuestro nombre. Y el día de mañana que alguien haga una controversia respecto de esto, tenemos todos los elementos para poderlo acreditar. Ese es nuestro escudo protector desde el punto de vista legal. Ahora, en el Colegio de Notarios también nos hemos preocupado porque este escudo protector vaya en otro sentido. Hemos implementado medidas de seguridad en los documentos que entregamos a los interesados. Las escrituras como tal las conserva el notario y le entregamos a los interesados una copia certificada que le llamamos testimonio. Ese testimonio es el que circula y nos hemos preocupado también porque tenga medidas de seguridad. Quinegrama, marca de agua, códigos bidimensionales. O sea, tienen muchas cosas esos documentos para que sepan que están viendo un documento expedido por un notario de la Ciudad de México. Si hay dudas, también el Colegio de Notarios puede ayudarnos. 55 11 18 19. Se habla al Colegio de Notarios. Se puede consultar también la página del Colegio de Notarios de la Ciudad de México, colegiodenotarios.org.mx. Ubica tu notaría y ahí puede uno hablar a la notaría y corroborarlo. Independientemente de que traen un código que se puede leer con un teléfono, uh-huh, y ahí viene toda la información y podemos saber que coincide o no coincide y si estamos en presencia de un documento que es bueno o un documento apócrifo.
1: Ah, bueno. Hay documentos que avalan la propiedad que tiene uno, pero pueden ser muy viejos, de casas muy viejas tal vez. ¿Conviene hacer este proceso de nuevo para tener estos documentos con estas medidas de protección que usted nos está platicando?
7: Ya no se puede hacer porque esas medidas son actuales en base a la tecnología actual. Lo único que tienen que ver es que efectivamente el título que tienen sea una escritura expedida por un notario, ¿cómo se puede verificar? Siempre hay un sello de autorización. Hay una rúbrica. En la parte de atrás hay datos de inscripción en el registro público de la propiedad. Esa es la manera en que lo pueden hacer. Y si tienen dudas, contacten al notario. Si el notario ya no está en funciones, contacten al Colegio de Notarios y pueden salir de dudas. Martes, miércoles y jueves de todas las semanas tenemos consultoría gratuita y pueden ir simplemente para decir: oiga, notario, tengo una duda. Este documento que tengo, ¿es una escritura con la que acredito en la propiedad? Y ahí se sientan con un notario, revisa la documentación y les decimos si sí es y si no es, ¿cuál es el proceso para que la puedan obtener?
2: Ah, perfecto, pues motivo más para visitar al notario de confianza.
7: Así es.
2: Muchísimas gracias por habernos acompañado una vez más aquí en La Hora Nacional.
7: Muchísimas gracias por la invitación.
1: Notario Guillermo Vigil Chapa, gracias. Y gracias a ustedes, por favor, no se vayan, esto se va a poner mejor todavía. Los jardines botánicos son espacios donde se conserva, se estudia y se comparte la diversidad vegetal. En México hay alrededor de 40 jardines botánicos que resguardan miles de especies.
2: Nuestro país es uno de los grandes centros de diversidad de cactáceas, muchas de ellas endémicas y son parte de nuestros paisajes, de nuestra alimentación y hasta de nuestra identidad cultural.
1: Por eso estudiar las cactáceas ha sido muy importante para conocer y conservar nuestra biodiversidad. Y en esta historia hay una mujer que dedicó prácticamente toda su vida a hacerlo, la bióloga Elia Bravo Hollis, pionera de la botánica mexicana y una de las grandes especialistas en cactáceas de nuestro país.
2: Ella publicó el muy famoso libro Las Cactáceas de México, hizo muchísimas expediciones y su trabajo fue fundamental para el desarrollo del Jardín Botánico de la UNAM, que fue inaugurado en 1959. Vamos a conocer un poquito más sobre su historia.
8: Elia Bravo Hollis fue una de las pioneras de la investigación en ciencias biológicas de nuestro país. Nació en la Ciudad de México el 30 de septiembre de 1901 y en 1918 entró a la Escuela Nacional Preparatoria. Ahí tomó clases de biología con el profesor Isaac Ochoterena, quien, con ayuda de sus alumnas y alumnos más destacados, entre ellos Elia, formó el Departamento de Biología, semilla del futuro Instituto de Biología. Al concluir el bachillerato, Elia Bravo decidió estudiar biología, contra los deseos de su familia y a pesar de que esa carrera universitaria aún estaba en proceso de formalización. Elia inició sus estudios en 1924, junto con su colega Leopoldo Ancona, tomando clases en la Escuela de Medicina y en la Escuela de Altos Estudios. Finalmente, Elia se recibió como la primera bióloga de México. Al mismo tiempo que la Universidad Nacional obtenía su autonomía, en 1929 se fundó el Instituto de Biología, donde Elia Bravo fue nombrada encargada del herbario y comenzó a enfocarse en la botánica. En esos años, el gobierno buscaba que las investigaciones de la UNAM se ajustaran al proyecto nacionalista, así que el profesor Ochoterena le encargó a Elia el estudio de las cactáceas, una familia de plantas características del paisaje mexicano y a las que Elia se dedicaría con pasión el resto de su vida. En 1931, Elia recibió la maestría en Ciencias Biológicas por la UNAM, con su tesis Contribución al conocimiento de las cactáceas de Tehuacán. En 1937, después de 5 años de arduo estudio y recolección de especies, publicó la primera edición de su obra magna, Las Cactáceas de México, una enciclopedia botánica en torno a esa vasta familia vegetal que demuestra su importancia biológica, cultural, ritual y económica. Durante sus años como investigadora, Elia fundó la Sociedad Mexicana de Cactología en 1951 y exploró casi todo el país. En muchas ocasiones, por la falta de carreteras y las limitaciones financieras, viajó acompañada de otras y otros investigadores, como la bióloga especialista en insectos y mariposas, Leonila Vázquez, para apoyarse mutuamente en sus prácticas de campo. De esta manera, Elia logró tener alrededor de 160 publicaciones, 60 descripciones taxonómicas y 59 cambios de nomenclatura, así como viajar a Estados Unidos, Panamá y Brasil para compartir sus avances científicos. En su honor, actualmente existe la colección Jardín del Desierto Elia Bravo, en el Jardín Botánico de la UNAM. El Jardín Botánico Elia Bravo Olis, en Zapotitlán, Salinas, Puebla. Y al menos 6 especies de cactáceas y una subespecie hacen referencia a su nombre y apellido, como la Heliobravoa chende, la Areocarpus bravoanus, Opuntia bravoana o la Opuntia eliae. Tras varios años de estudiar, analizar, enseñar, clasificar y divulgar el valor de las cactáceas, Elia Bravo Olis, también llamada Madre de las Cactáceas Mexicanas, falleció el 26 de septiembre del 2001 en la Ciudad de México. Elia escribió Memorias de una vida y una profesión, obra que fue publicada después de su fallecimiento. En sus últimas líneas, poco antes de cumplir casi 100 años, escribió: espero sinceramente que las generaciones de biólogos que me sucedan y todos aquellos que aman la vida sepan conservarla.
1: Y hasta aquí la primera parte de La Hora Nacional. No se vayan, todavía tenemos más información de servicios, salud, cultura y opciones para conocer nuestro país.
2: Antes de irnos queremos mandarle saludos a Verónica Muñoz Centeno, Sergio Ponce, Carlos Alberto Álvarez, José Luis Hernández Álvarez, Marcela García Pérez y Gerardo Domínguez.
1: También a Edgar Bennett Bucio, Yadira Elías, Oscar Sánchez, Luis Gutiérrez, Alfonso Rosas, Sandra López y Vanessa Guerra. Muchas gracias por acompañarnos todas las semanas.
2: Recuerden que nos encuentran como La Hora Nacional Oficial en YouTube, Facebook, Instagram, TikTok, X, Spotify y en el número 55 34 83 42 39. También nos pueden mandar un correo electrónico a lahoranacional@segob.gob.mx.
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0: Pues con esta canción de Daft Punk, seguramente, Rafael Ira, la gente está diciendo, ya entraron en mood cervantino.
1: Así es, y es que hay que recordar, muy buenas noches, que está arrancando esta fiesta de la cultura que atrae los ojos del mundo, y Francia es el invitado, el país invitado en este año.
0: Así que a disfrutar esta 54 edición del 3 al 18 de octubre. Tenemos una cita en la capital del estado a recorrer, a disfrutar de los conciertos, a ir a la explanada, a brincar, a bailar, a las obras de teatro, a las exposiciones de foto, en fin, la fiesta del espíritu ya está aquí.
1: Pues ahí está, entonces los dejamos con esta canción, Around the World, de

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1: ¿Hay algo que lograste pero que considerabas era imposible? Bueno, pues en Guanajuato estamos logrando lo imposible en temas como alimentación y familia, oportunidades, personas mayores, aliadas y la tarjeta rosa. Y es que en Salamanca la gobernadora Livia Denise habló sobre los 2 años de gobierno de la gente y sus avances. Y por supuesto se mencionaron números, pero detrás de los números, en realidad hay familias de Guanajuato como Maricruz, quien ha visto cambiar su vida gracias a los apoyos, principalmente en temas económicos, en la financiera y apoyos Tú Puedes Guanajuato, o incluso en el Instituto Estatal de Capacitación.
2: ¿Por qué? Porque nos apoyan bajar apoyos de productivos, capacitaciones, de todo. O sea, hemos sido muy... El comercio está muy apapachado por parte de nuestra gobernadora Livia Denise. Aparte tenemos también los financiamientos por parte de la financiera Tú Puedes Guanajuato.
1: Ahí escuchamos entonces a esta comerciante que, bueno, pues en estos 2 años, gracias también a la capacitación, ha incrementado sus ventas allá en Guanajuato capital. Y los jóvenes también son prioridad en el gobierno de la gente con este impulso, por ejemplo, en el Gabinete de las Juventudes del Nuevo Comienzo o la Red de Juventudes.
3: Pues yo puedo decir que no solamente gabinetes, sino Red Juventudes, los programas de Nuevo Comienzo, entre otros programas, pues benefician a las juventudes no solamente económicamente, sino les dan habilidades. Por ejemplo, la Red Juventudes, jóvenes haciendo proyectos sociales en beneficio de la gente.
1: Ahí escuchamos entonces al secretario de Innovación del Gabinete de las Juventudes. Pero también se habló, por ejemplo, de obra pública, de Guanajuato Suma o la seguridad con la estrategia Confía. Y sí, en Guanajuato estamos logrando lo imposible y, como dijo la gobernadora, viene lo mejor para Guanajuato. Para Historias de mi Gente, Rafael Ira.
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5: ¿Sabes por qué es importante el 3 de octubre de 1803 para México y para Guanajuato? Si no lo sabes, no te preocupes, yo te cuento qué pasó ese día. Para entender mejor el contexto, nos vamos a transportar a Dolores Hidalgo, donde un 3 de octubre de 1803, un nombramiento cambió la forma de vivir de toda una nación. Ese día, don Miguel Hidalgo y Costilla tomó posesión oficial de la parroquia de Dolores. Pero ahí te va un dato relevante. Más allá de su labor religiosa, el cura Hidalgo transformó ese recinto en un lugar de diálogo, con ideas ilustradas y charlas de progreso. Su pensamiento crítico y su cercanía con la gente ayudaron a sembrar la chispa que años más tarde y en ese mismo lugar encenderían el grito de libertad para todo México. Ahora ya sabes que en Guanajuato honramos estas historias que forjaron nuestra identidad, y lo mejor de todo es que estos testimonios los puedes consultar en el Archivo Histórico del Congreso del Estado. Hasta la próxima.
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0: Amigos de la Hora de la Gente, llegó el momento de la entrevista. Estamos escuchando What's Good de Tyler, the Creator. Andrea, ¿te gusta esa canción? ¿La habías escuchado?
1: Nunca la había escuchado en mi vida y la realidad es que le da pie a nuestro invitado.
0: Así es, por eso hoy queremos darle la bienvenida a Andrés Salazar. Bienvenido, Andrés. ¿Cómo estás? Buenas noches.
2: Hola, buenas noches. Pues estoy muy bien, la verdad, muy honrado de estar aquí en esta entrevista esta noche.
0: ¿Por qué escogiste esta canción?
2: Pues no sé, siento que es algo muy energético y pues le agrega, es como pues ya algo energético para darle la bienvenida a este Cervantino. Entonces yo creo que es algo que le puede poner de buenas a más de otra persona.
1: Perfecto. A ver, André, a mí me llama mucho la atención que estás muy joven y que ya eres parte de la Secretaría de Cultura, pues del gobierno del estado. ¿Cómo es que esto va de la mano con el Festival Cervantino, pero tu gusto con la música, pero estás muy joven? A ver, pon en contexto a la gente.
2: Pues bueno, yo soy parte de un programa de orquestas comunitarias que pertenece a la Secretaría. En este caso el programa es Vientos Musicales para la Gente. Y pues soy parte de la Secretaría por parte de este programa y nos vamos a presentar el 10 de octubre en el Cervantino, en el Auditorio del Estado. Entonces por eso está como todo ligado y pues sí, es un programa que junta a jóvenes de todo el estado para poder crear música juntos y pues aprender tanto cosas a nivel personal como musical.
0: Recuerdo que hace unos meses, André, en la presentación de la cartelera del Cervantino allá en Guanajuato capital, ustedes participaron, ¿no? Estuvieron tocando ahí con un artista.
2: Sí, estuvimos ahí tocando una pieza del programa.
0: Con Denise, me parece.
2: Sí, Denise Gutiérrez.
1: Sí, de Hello Seahorse, y ahora ya es solista, ¿no, Denise?
2: Sí, creo que sí.
0: Y que van a estar en este Cervantino, ¿no? Platícanos un poquito sobre, pues, qué es lo que se espera para esta edición en este festival.
2: Pues se espera algo muy bonito y muy especial porque este concierto es un tributo a María Grieber. Entonces se van a reciclar y, bueno, se está haciendo una investigación para buscar muchas de sus obras que o ya sea están perdidas o que no son muy conocidas, uh-huh, para darle más visibilidad y pues también se van a tocar varias de las más conocidas para poder mostrarle a la gente quién era María Grieber, por qué es tan importante y pues darle más reconocimiento a esta tan importante figura de nuestro estado.
1: Oye, para quien se perdió esta presentación del Festival Cervantino, pues pueden ver la transmisión, ¿verdad? Que aún permanece en las redes, sí, del gobierno de la gente. Pero, ¿qué se siente estar tras bambalinas? Yo no sé si tú conocías a Denise cuando tocaba en Hello Seahorse. A mí sí me tocó hace muchos años, muchos ayeres. Pero estar con un artista de talla nacional, que evidentemente pues exige que todos estén súper conectados, que se sientan súper preparados. ¿Cómo se vive el previo? ¿Tuvieron oportunidad de, no sé, hacer este team back y decir, vamos, lo vamos a hacer increíble? ¿Cómo fue para ustedes vivirlo?
2: Pues fue muy especial, más que nada porque pues primero llegamos y pues estaba ya este cierto nerviosismo, ¿no? Porque era la presentación del Cervantino, no conocíamos a Gutiérrez, a Denise, pues en persona y así. Entonces estaba todo rodeado como de un cierto nerviosismo y cierta incertidumbre de cómo iba a ser la experiencia. Entonces al principio yo podría catalogarlo como algo muy, pues, especial y un poco intrigante, pero ya estando en el ensayo y pues ya hablando con ella, pues nos pudimos dar cuenta de que era una experiencia muy, muy importante, muy bonita y disfrutable. Y pues al final nos dimos cuenta de que no había necesidad de estar tan nerviosos, ¿no? Porque pues la música es algo que hemos hecho ya por muchos años y pues entre más natural lo podamos hacer ver, pues es más sencillo para nosotros tanto tocarlo como para hacer sentir cómoda a Gutiérrez. Entonces yo creo que fue muy bonito.
1: El año pasado a Rafa y a mí nos tocó, estaba haciendo cobertura del Cervantino y fuimos al concierto de Julieta Venegas.
0: Muy
1: y,
0: padre, por
1: y,
0: cierto.
1: Sí, nos la pasamos muy bien. Y nos tocó ver justo a la banda del estado.
0: A la orquesta de la universidad.
1: A la orquesta de la Universidad de Guanajuato. Y justo platicábamos que qué impresionante ver pues a artistas nacionales con las bandas de que se crean aquí en la región, porque pues te habla de que hay mucha calidad en la música.
2: Sí, pues en realidad yo siento que Guanajuato se caracteriza pues por muchas cosas, su lado artístico, ¿no? Siempre ha sido un lugar que apoya mucho al arte, en caso del Cervantino, y pues todos los museos que tiene y la historia que ha hecho en este aspecto. Entonces, pues sí, es muy bonito tanto ser parte de ello como ver el cómo se junta el talento guanajuatense para crear música con artistas de talla nacional, incluso a veces internacional, y pues poder mostrarle a la gente que Guanajuato es increíble por sus paisajes y su cultura, y también por su arte.
0: Oye, André, ¿de qué municipio eres tú?
2: Soy de aquí, de León, Guanajuato.
0: Oye, ¿y cómo comenzó este gusto por la música? ¿A qué edad? ¿Cómo es que te apasionaste de la música, del arte?
2: Bueno, yo empecé al año de edad yendo a música, bueno, a clases de música para bebés.
1: ¿Y te acuerdas? ¿Cómo sabes que al año?
2: Pues me acuerdo de muy poquitas cosas, y pues también me acuerdo porque mi mamá me cuenta a veces y así. Y pues ya seguí por 3 años estas clases, y a los 4 años te metían a clases de solfeo, que es como un poco la parte teórica y de lectura de la música, y también te hacían elegir instrumento. Obvio, pues todavía no tenía mucha conciencia como para hacer esa decisión. Entonces mi mamá eligió el violín, y ya desde entonces pues he tocado el violín, y en 2022 pues me incorporé al programa Vientos Musicales.
0: Y platícanos qué pasó durante todo este tiempo. Hoy tienes 17 años, por lo que me comentabas. ¿En algún momento pensaste, ya no quiero la música, o siempre te ha acompañado, ha sido una pasión latente toda tu vida?
2: Pues me ha acompañado durante mucha, pues toda mi vida prácticamente, pero pues sí, como yo siento que en todas las cosas llega a haber momentos en los que dices, no, pues ya no quiero hacer esto, o tal vez piensas de que no, tal vez no es lo mejor para mí, porque ves que hay otras opciones en la vida, entonces dices, no, pues tal vez hay un camino para mí fuera de la música, pero pues al fin y al cabo pues regresas a lo que has hecho, a lo que disfrutas. Pues sí, decidí que la música sería mi camino.
0: Oye, André, ¿y cómo ha sido esta participación, esta experiencia que has tenido en Vientos Musicales? Por lo que comentabas de que, bueno, pues se busca la paz, se busca fomentar este tema, pero además estás atrayendo a jóvenes, personas de muchas comunidades. ¿Cómo ha sido tu experiencia en esta agrupación?
2: Pues ha sido una experiencia muy buena a lo largo de los años, porque pues te ayuda a crecer en muchos ámbitos, ¿no? Como persona y como músico, y pues conoces durante tu camino a mucha gente que también apoya ese crecimiento tuyo, ¿no? Y pues las metas o como el objetivo del programa pues es muy diverso, ¿no? O sea, se centra en la música, pero también en llevar esa música a muchas áreas del estado. Entonces pues es un programa que te enriquece de muchas maneras y te ayuda a conocer gente, te ayuda con muchísimas oportunidades que pueden nutrir tu futuro, y pues apoya, por ejemplo, a hacer agrupaciones dentro del programa, ¿no? Hay un quinteto aquí mismo en el municipio de León, que pues ya ha ido a más municipios del estado, y ese proyecto pues surgió aquí en el programa, pero gracias a esto puede que siga creciendo a lo largo de los años, ¿no? Y a través de la universidad y así. Y pues son cosas que uno agradece mucho tener como la posibilidad de crear, porque uno nunca sabe qué puede deparar.
0: ¿Qué se siente estar en un escenario como es el Festival Internacional Cervantino?
2: Pues yo diría que se siente de muchas maneras, ¿no? Cierto, siento que se siente cierta presión, porque pues ves la magnitud del festival, entonces sí es como de que va a ser transmitido, lo irá a ver mucha gente de muchos lugares del estado, incluso del país. Entonces sí se siente cierta presión, pero también es una sensación muy placentera, ¿no? Porque pues ya conociste gente, dices, no, pues vengo a hacer lo que disfruto, y pues vengo a crear memorias y recuerdos, ¿no? Y pues cada Cervantino es diferente, entonces pues sí se siente tanto cierta expectativa de decir, yo espero que sea así, y que esas expectativas siempre son superadas, entonces se siente presión y mucha felicidad también después de los conciertos.
0: Bueno, pues estamos platicando con Andrés Salazar, quien forma parte de esta banda de Vientos Musicales y que, bueno, pues estará presentando en esta edición del Festival Internacional Cervantino, que pues lleva prácticamente 2 días, ¿no? Y habrá que disfrutar en estos casi 2 semanas que serán.
1: Oye, André, ¿te quedas con nosotros? Seguimos con más.
2: Me quedo con ustedes y sigamos disfrutando de esta edición del Cervantino.
0: Mientras, me quedo tocando la canción más triste del mundo con el violín más pequeño del mundo.
1: Ay,
0: ¿te han
1: Dios
0: dicho ese chiste
1: mío
0: o no?
2: No.
0: ¿No?
2: Por okay ahora no, pero
0: no es de tus épocas, no te preocupes.
1: Ya okay me sentí grande.
0: Vamos a lo que sigue.
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5: Hola, ya estamos aquí en la hora de la gente. Octubre huele a... ¿A qué huele? Para mí octubre huele a tardes que empiezan a cambiar poquito a poco. A café recién hecho, a pan dulce, a hojas secas, a suéter ligero y a esa sensación de que el año ya entró en su última parte. Y uno piensa, ¿en qué momento llegamos hasta aquí? Pero octubre también huele a algo muy nuestro, a Guanajuato, porque aquí el otoño no llega de golpe, así de golpe. Se va asomando entre las calles, en las plazas, en los árboles que empiezan a cambiar de color y en esas tardes en las que el aire se siente diferente. Y octubre tiene además una relación muy especial con Guanajuato. Es el mes en que nuestra ciudad se convierte en un gran escenario con el Festival Internacional Cervantino. Y esto no es cualquier festival, ¿eh? Nació en 1972 y con el paso de los años se convirtió en uno de los encuentros culturales y artísticos más importantes de México. ¿Y saben qué me encanta de eso? Que en Guanajuato la cultura no se queda encerrada en un teatro, se sale a las calles. Hay música en las plazas, teatro, danza, exposiciones, jóvenes caminando de un lado para otro, visitantes de distintos lugares del mundo. Y esa sensación tan guanajuatense de que en cualquier esquina puede aparecer algo que no esperábamos. Por eso octubre también huele a cultura, a encuentro y a historias nuevas. Y claro, octubre empieza también a oler a pan de muerto. ¡Qué rico! Porque en México hasta los aromas tienen memoria. Pero les voy a contar algo. Para mí, octubre tiene un aroma todavía más especial. Sí, muy especial. Octubre huele a mi cumpleaños. Sí, octubre. Octubre también huele a celebrar la vida, a mirar hacia atrás y decir, mira todo lo que ha pasado. Pero también a mirar hacia adelante y pensar, todavía falta mucho por vivir. Y quizá por eso me gusta tanto, tanto este mes. Así que si me preguntas nuevamente, ¿a qué huele octubre? Yo diría, huele a hojas secas, a pan recién hecho, a cultura, a Guanajuato, a nuevos comienzos y en mi caso, a mi cumpleaños. Bienvenido octubre, que venga con historias bonitas, encuentros inesperados y muchos motivos para celebrar. Soy Charo Morales, hasta la próxima.
1: Amigos, y a tener todos los conocimientos en ese octubre, porque Daniel viene cerrando el año fuerte. Está listo.
6: Así es, hola Andy, Rafa, y sobre todo que estamos ya de fiesta cervantina, ¿verdad? Así es que
0: sí.
6: Tienen que adivinarle a un destacado artista que no se ve, que se presentó no solo ni una ni dos, sino 3 ocasiones en la explanada de la Lóndiga.
1: Ok.
6: Primera pista, cantante, poeta, músico y compositor, nacido en diciembre de 1943. Sus primeras canciones fueron interpretadas en catalán.
0: Órale.
6: Por su origen en Barcelona.
1: Ni idea.
6: No. Segunda pista. Él siempre tuvo un espíritu así combativo, socialista, de protesta. Y por ello estuvo exiliado más de un año en nuestro país. Precisamente en este exilio se presentó el 6 de mayo de 1976 en la explanada de la Lóndiga, dentro de la 4ª edición del Festival Internacional Cervantino.
0: ¡Órale!
1: 4ª edición.
0: Y vamos en la 54, ¿no?
1: 50 años.
6: Exacto, sí, 50 Órale. Años, sí. ¿No? ¿Está bien, no?
0: No.
6: Va a tercera pista. Por su trayectoria ha recibido innumerables premios como el Príncipe de Asturias, la Gran Cruz del Orden Civil, por esa contribución que ha dado a su país. Ha colaborado con Joaquín Sabina, con Alejandro Sanz, interpretó canciones de José Alfredo Jiménez, y entonces Andrea Alcocer tiene la respuesta.
1: ¡El nano!
6: ¡Perfecto! ¡Muy bien!
5: ¿Cómo lo supiste?
1: Porque me gusta mucho ese tipo de música. Yo era operadora de radio de un profesor cubano que le gustaba mucho ese tipo de música. Entonces, por eso, Joan Serrat.
6: Ah, sí, perfecto. Sí. Joan Manuel Serrat. Bien, bien, Andy. Sí. Perfecto. Obviamente te sabes las canciones de Penélope, Mediterráneo, Cantares.
0: Creí que lo estabas buscando en la inteligencia artificial.
1: No,
0: pero no. Ya vi que no.
6: Melómana, Andrea. Sí, él ya está retirado, sí. Pero se recuerdan sus presentaciones en el Festival del 76, y la inauguración de 2008 y la última el 23 de octubre de 2022 en el 50 aniversario. Recuerden que en el Archivo General del Estado tenemos una colección de fotografías del Cervantino y sobre todo de la primera presentación de Serrat en Guanajuato, para que nos visiten. Calle Lóndiga, Insurgencia número 1 en la ciudad de Guanajuato.
1: Pues todos al Cervantino.
6: Así es, que lo tenemos enfrentito en la explanada también.
0: Hacemos ahí una doble visita al Cervantino y después al archivo.
6: Bienvenidos.
1: Pues ustedes pueden ver los conciertos desde
6: en la azotea.
1: Desde su
0: Pero luego les da la espalda, ¿no?
6: Sí, pero mira,
1: se escucha.
6: Exactamente.
0: Muy bien. Muchas gracias, Dani. Buenas noches.
6: Gracias a ustedes. Buenas noches.
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7: Hoy vengo a presumirte a tres grandes de la Universidad de Guanajuato.
8: A ver, abejita, ¿de quién hablamos?
7: De los doctores Alejandro Ernesto Macías Hernández, James Joachim Andernach y Abel Hernández Guerrero, quienes recibieron la distinción de investigador nacional emérito del Sistema Nacional de Investigadoras e Investigadores.
8: Y ojo, porque es la máxima distinción que otorga el SNI y además es vitalicia.
7: Así es, el doctor Macías del Campus León es especialista en infectología y cuenta con más de 100 publicaciones científicas. Ha investigado influenza, COVID-19, infecciones hospitalarias y el uso de antibióticos.
8: El doctor Heinz Joachim Andernach del Campus Guanajuato mira mucho más lejos, hasta las galaxias. Su trabajo se concentra en radioastronomía, astronomía de datos y la estructura del universo.
7: Y el doctor Abel Hernández Guerrero, del campus Irapuato Salamanca, tiene una cifra impresionante. 374 artículos científicos publicados y más de 100 tesis dirigidas.
8: Tres investigadores, tres disciplinas y una misma universidad.
7: Y hay más. La UG ocupa el séptimo lugar nacional entre las universidades públicas estatales con más integrantes del SNI y el cuarto lugar por investigadores en nivel 2 y 3 y eméritos.
8: Eso habla de una universidad que genera conocimiento y forma nuevas generaciones.
7: Exactamente, porque investigar también es imaginar el futuro y trabajar para construirlo.
8: Esto fue La Hora de la Gente.
7: Y que viva la ciencia que transforma.
8: Gracias.
7: Hasta la próxima.
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1: Amigos, pues llegó el momento de jugar. Yo espero que todas y todos estén listos. Y es que llegó el basta. Así que, André, ¿has jugado este basta?
2: Sí, lo he jugado.
1: Perfecto. ¿Cuál es tu juego de mesa favorito?
2: Yo diría que pues sería Monopoly. Me gusta luego ver cómo se pelea la gente. O, pues sí, yo diría que Monopoly.
0: Para pelearse el uno, ¿eh?
2: Sí, también el uno. No sé por qué no pensé en ese.
0: Sí, pero bueno, ustedes ya saben las reglas. Tenemos el plato rojo con las letras del abecedario. ¿Qué categoría quieres poner, André?
2: Me gustaría poner cosas del Cervantino.
0: Órale, va.
1: Perfecto.
0: Pues entonces empiezas porque tú eres el invitado. Adelante.
2: Pues Cervantino.
1: No, bueno. Obras de teatro.
0: Pues festival, ¿no?
1: ¡Ay, no!
2: Estudiantinas.
1: Pensé que ibas a decir Francia. Conciertos ya lo bajaron, escenario, pastitos.
0: Internacional, ¿no?
1: ¡Ay, no inventes!
2: Dios mío. Dios mío. Letreros.
1: Ok, muy bien. Teatro.
0: Violín que va a tocar vientos musicales.
2: Anuncios.
1: ¿Eso qué? Ay, no, qué mal.
0: Ya tengo la mía con la D.
1: Ok, Francia. Tres. Está abajo. Dos. El hogar de todas y todos que estarán visitando. ¿Qué? Guanajuato.
0: Denise capital. Gutiérrez, que va a estar con Vientos Musicales, claro.
1: Ok.
0: No tres.
2: Sé. Ay, Dios mío.
0: Dos.
1: Les digo la mía.
0: Uno.
2: Guanajuato.
0: ¡Ah! Alcanzó a entrar. Alcanzó a entrar, por supuesto. Por supuesto.
1: Ok, los boletos que hay que dar para cada evento.
0: Pues reservar el día para ir a disfrutar un buen show.
1: ¡Ay, no inventes!
2: Wow,
0: ¿qué onda? Ay, ya tengo la mía, sin problema, Tres. No, dos, ya. Uno. Ay, yo iba a decir la S de sonrisa.
1: Eso estuvo muy mal. CC es nuestro productor aquí en cabina. Tú eres el bar. ¿Qué es eso?
0: Yo creo que André perdió con el tema de que dijo anuncio. ¿Quién sabe qué andaba diciendo?
1: Pero, O sea, sí, pero no invente.
0: Ya te pareces André Alcocer con esas respuestas.
1: No. Oye, André, a ver, sabemos que tú estás muy joven y no podemos dar una vuelta al tiempo, pero nos gustaría que viajaras hacia el futuro.
3: Antes de despedirnos, tenemos algo muy especial para compartir contigo. Esa es la reflexión final.
1: Si el André de hoy tuviera la oportunidad de platicar con el André dentro de otros 15 años, ¿qué le dirías a tu yo del futuro?
2: Yo creo que le preguntaría, depende de qué tan exitoso lo vea o qué tan feliz, le preguntaría, pues, ¿qué tanto se preocupó por el qué iba a depararle el futuro, ¿no? Porque como joven yo, pues, siento que muchas veces nos preocupamos mucho por las acciones que hacemos ahorita y la repercusión que tendrán. Entonces yo creo que le preguntaría qué tanto se preocupó por el futuro y qué tanto se preocupó por el conocer gente nueva, porque siente que le ayudará a disfrutar de lo que hace y a lograr sus objetivos.
0: Bueno, pues estamos platicando con André Salazar, quien forma parte de esta banda Vientos Musicales y que se estará presentando en el Festival Internacional Cervantino. André, pues muchas gracias por estar con nosotros aquí. Te va a ir muy bien en este festival y pues a seguir con este gran proyecto.
2: Muchas gracias, un gusto estar con ustedes también y pues les deseo a todos que disfruten de esta edición del Cervantino.
0: Gracias.
1: Perfecto, ahí está la invitación, así que todas y todos a ir a Guanajuato capital a disfrutar de los conciertos y sobre todo a animar a quienes hoy en el estado de Guanajuato están haciendo las cosas distintas.
0: Y que también les gustaría de pronto dedicarse al tema de la música, como nos lo platicó André, y también a disfrutar de estos días de Cervantino. Van dos, todavía quedan muchos días.
1: Ahí está la invitación. Ya nos vamos. Buenas noches, Guanajuato.
0: Adiós.
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2: Revista del Consumidor Radio. ¿Alguna vez te has preguntado qué contiene la pasta dental que usas todos los días? Si no lo sabes, quédate porque hoy en Revista del Consumidor Radio te enseñamos cómo preparar tu propia pasta dental en casa. Y lo mejor, su preparación te toma solo 30 minutos. ¡Acompáñanos!
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3: Hoy vamos a preparar una tecnología doméstica, que es una excelente alternativa a los productos industrializados. Pasta dental. Además, es una receta validada por el Laboratorio Nacional de Protección al Consumidor.
2: Antes de comenzar, te compartimos los ingredientes que vamos a necesitar. 3 cucharadas de agua purificada, 2 cucharadas de glicerina pura, 2 cucharadas de lauril éter sulfato de sodio, media cucharadita de carboximetil celulosa, 1/4 de cucharada de carbonato de calcio, 1/4 de cucharada de mentol y 6 gotas de esencia de menta.
3: Ahora, los utensilios que debemos tener a la mano son una cuchara sopera, una cucharita cafetera, un tazón pequeño de vidrio, un tarro pequeño de plástico con tapa y un batidor de globo. Una vez que tenemos todo listo, vamos al procedimiento.
2: En el recipiente de vidrio, comenzamos vertiendo agua purificada, la glicerina y el mentol. Mezclamos con ayuda del batidor de globo hasta integrar los ingredientes. Sin dejar de mover, agregamos carbonato de calcio y la esencia de menta.
3: Después, incorporamos el lauril éter sulfato de sodio y agitamos suavemente hasta que se disuelva por completo. Poco a poco, añadimos la carboximetilcelulosa lentamente sin dejar de mover, hasta obtener una mezcla homogénea y con una consistencia más sólida.
2: Por último, envasamos la pasta dental en el tarro, tapamos muy bien y etiquetamos con la fecha de elaboración y de caducidad. En este caso, esta pasta tiene una caducidad de 6 meses y rinde aproximadamente 63 gramos o bien 50 mililitros.
3: Es importante que tomes en cuenta algunas recomendaciones de uso. Este producto no debe ser utilizado por menores de 6 años. En el caso de niñas y niños mayores de 6 años, puede sustituir el mentol por esencia de cereza. Si tienes sensibilidad dental, recuerda consultar previamente a tu odontóloga u odontólogo. Para conservar mejor el producto, te recomendamos mantener el recipiente bien cerrado, en un lugar fresco y seco y fuera del alcance de niñas y niños. Recuerda que todos los ingredientes que utilizamos en esta tecnología doméstica pueden encontrarse en establecimientos donde vendan productos de cuidado personal, belleza o cosmética, también conocidos como droguerías.
2: Preparar tu propia pasta dental en casa tiene varios beneficios. Requiere pocos ingredientes, son fáciles de conseguir, tiene certeza sobre su origen y además representa un ahorro económico. Incluso esta receta puede ser el inicio de un nuevo emprendimiento.
3: Anímate a preparar tu propia pasta dental y etiquétanos en Instagram usando el hashtag Tecnología Doméstica Profeco.
2: También puedes consultar esta tecnología doméstica en nuestro canal de YouTube, Profeco TV.
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4: ¿Qué pasaría si la tierra bajo tus pies temblara dos veces en menos de un minuto? Eso ocurrió el 24 de junio en el norte de Venezuela. 6:04 p.m. Sismo de 7.2. Treinta y nueve segundos después, otro de 7.5. Más fuerte. Sin tiempo para bajar unas escaleras.
5: 5:33 p.m, presten mucha atención porque hace pocos minutos se registró un sismo con epicentro en Morón, en Venezuela, que se sintió también aquí del lado colombiano.
4: Al día siguiente, el conteo. Casi 200 personas fallecidas,
6: más de 1.500 heridas,
4: 250 edificios dañados. Los sismólogos le llaman doble evento sísmico. Dos sismos de magnitud parecida, separados por segundos, prácticamente en el mismo punto. El Servicio Geológico de Estados Unidos reportó que la potencia indica una interacción compleja de rupturas bajo la superficie. Y hay otro riesgo añadido. Sismos de esta magnitud cerca de la costa pueden detonar tsunamis.
6: Olas que viajan a la velocidad de un avión.
4: La zona no es nueva en esto. Desde 1900, 5 sismos mayores a 7 han sacudido el norte de Venezuela. El epicentro fue al sureste de Yumare, justo donde empujan dos placas, la del Caribe contra la sudamericana. ¿Pero por qué tiembla? Mira un mapa mundi. África y Sudamérica encajan como piezas de rompecabezas. Eso notó Alfred Wegener hace más de un siglo. Propuso que todos los continentes alguna vez estuvieron pegados en uno solo, Pangea. Lo criticaron. ¿Qué fuerza podía mover masas de roca tan grandes? La respuesta estaba adentro de la Tierra. El calor del interior genera corrientes en el manto que empujan las placas. Se mueven centímetros por año. Lento, pero cuando la tensión acumulada se libera de golpe, tiembla. Ahora bien, el peligro principal no es el movimiento, sino el estado de las construcciones. La ciencia ya sabe dónde tiembla. Lo que no puede decir es cuándo ni con qué fuerza. Por eso construir bien marca la diferencia. Viviendas, puentes, tuberías de agua, todo pensado con normas que soporten. En una región sísmica, hasta cómo trazas las tuberías de agua o las líneas eléctricas puede hacer la diferencia entre un daño reparable y una emergencia. Revisar lo que ya está construido, reforzar, planificar con criterio sísmico. Eso también salva vidas. En México lo vivimos en 1985 y en 2017.
6: Sabemos lo que un sismo le hace a una ciudad.
4: Tenemos alerta sísmica, tenemos reglamentos de construcción, simulacros. La pregunta es si los aplicamos con el rigor que se necesita. Venezuela nos recuerda lo que ya deberíamos tener grabado. La tierra se mueve. Siempre se ha movido. La pregunta no es si va a temblar, es si estamos listos cuando pase. Con información de la doctora Nacheli Ruiz Rivera,
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¿Cómo estamos? Señores, damas y caballeros, buenos días, buenos días. Oigan, qué gusto, qué alegría, qué entusiasmo me da en el corazón poderles saludar en esta mañana. Saludar a don Javi, que ya está conectándonos a través del 99.3. Yo soy Rulo Hernández. Amanecimos de milagro. No, tengo que admitir que ahora sí me costó trabajo levantarme. Ayer nos dio el... como el resfriado. Hijo, cómo la pasé mal ayer, ¿eh? La pasamos mal ayer. Pero bueno, nada que unas pastillitas no puedan solucionar. Vamos a comenzar. No olvides nuestro número de WhatsApp, 461-2510-995. Ese es el WhatsApp. Te lo repito, 461-2510-995. Ese es el WhatsApp. Y el número de la cabina, 461-6150-995. Repito, 461-6150-995. ¡Vámonos! Vámonos con el Climation. Para que sepa usted si se tapa o no su pechito en esta mañana. A ver.

acabo de quemar la boca. Ay, me duele mi oído. Bueno, ahí le va. En la ciudad de Celaya amanecemos a 15 grados centígrados como mínima, 23 es la máxima. Las ráfagas de viento son de 11 kilómetros por hora para el día de hoy. Amanece a las 6 de la mañana con 35 minutos. Las lluvias a partir de las 2 de la tarde. Después el atardecer a las 6 con 27. Y contamos con buena calidad en el aire. Las lluvias dice que solo serán de 2 a 4. Ya lo demás no...

12 kilómetros por hora son las ráfagas de viento que presenta Cortázar. 6:36 de esta mañana, vivirán el amanecer. Las lluvias igual, dice que de 2 a 3. El astro solar cae a las 6:28 de la tarde y cuentan con buena calidad en el aire para Cortázar. En Salamanca, la mínima de 15, la máxima de 24. 6:36, el amanecer, las lluvias a partir de las 3. Y a las 6:29, el atardecer, ráfagas de viento que acompañan el día de hoy a Salamanca, 12 kilómetros por hora. Buena calidad en el aire también para Salamanca, milagrosamente. En Juventino Rosas, la mínima es de 15, la máxima de 24. Las ráfagas de viento son de 20 kilómetros por hora. El amanecer lo viven a las 6:36. Las lluvias comienzan a partir de las 2 y a las 6:28 cae el atardecer. Buena calidad en el aire para Juventino Rosas. Viajamos hasta San Francisco del Rincón. Mínima de 15, máxima de 25. Las ráfagas de viento son de 9 kilómetros por hora. A las 6:39, vivirá usted el amanecer. A las 4 caerán las lluvias. Y a las 6:31 de la tarde cae el atardecer. Allá en San Francisco del Rincón y cuentan con buena calidad en el aire. En Irapuato, la mínima es de 16. La mínima de 16 y la máxima de 24. Las ráfagas de viento en Irapuato son de 14 kilómetros por hora. 6:37 de la mañana cae el... Bueno, más bien tendremos el amanecer a las 6:37. Las lluvias a las 3 y a las 5... Ah, no es cierto, a las 6:29 cae el astro solar. Buena calidad en el aire para Irapuato. En San Miguel de Allende, la mínima es de 14, la máxima de 21. Ráfagas de viento de 22 kilómetros por hora para San Miguel de Allende. 6:35, el amanecer. A las 3 de la tarde en San Miguel empieza a llover y a las 6:26 caerá el astro solar. Cuentan con buena calidad en el aire. En Silao, la mínima de 15, la máxima de 24. Ráfagas de viento de 12 kilómetros por hora. 6:37 de la mañana. El amanecer, 3 y 4 de la tarde se precipitarán las lluvias, o se presentan las lluvias. A las 6:29 cae el atardecer y Silao cuenta con buena calidad en el aire. En Guanajuato capital la mínima es de 14, la máxima de 21, pero hoy la sensación térmica es de 10 grados centígrados, tienes toda la razón. Las lluvias y la sensación térmica es más baja, es de 10 grados centígrados, así que tomen sus precauciones los amigos de Guanajuato capital. A las 6:37, este es el pronóstico. 6:37 caerá el amanecer, más bien, vivirá usted el amanecer. Las ráfagas de viento se sienten a partir de la 1 de la tarde, las lluvias llegan a las 3 y el atardecer lo vive a las 6:29 de esta tarde. Buena calidad en el aire para los amigos de Guanajuato. En León, la mínima de 15, la máxima de 25. Las ráfagas de viento son de 11 kilómetros por hora. 6:39 virán el amanecer. Las lluvias a partir de las 3 y a las 6:30 cae el atardecer. Buena calidad en el aire para los amigos de León. En la Ciudad de México, 14 como mínima, 22 es la máxima. Las ráfagas de viento son de 12 kilómetros por hora. 6:28 de la mañana cae el amanecer. Las lluvias a partir de las 4 y a las 6:21 de la tarde vivirán el atardecer. Esto en la Ciudad de México con una buena calidad en el aire. Y contemplando también usted si va a viajar a la Ciudad de México, los engomados en amarillo, terminación 5 y 6, no circulan, ¿ok? Dicho lo siguiente, vámonos con la frase.

digital. Cada día es una nueva oportunidad. Cada día es una nueva oportunidad. Le repito, cada día es una nueva oportunidad para mejorar y crecer. Ok, esta es la frase mañanera del día de hoy. Cada día ofrece, sin duda alguna, una valiosa oportunidad para comenzar de nuevo, para dejar atrás el pasado, aprender de los errores y avanzar hacia tus metas personales. Esto es el significado que atrapa a esta frase mañanera. Cada día es una nueva oportunidad para mejorar y crecer. Véalo así. La clave para aprovechar el día es que el pasado, pues ya pasó. Uno de los tropiezos, pues hay que usarlos, ¿no? Los tropiezos como lecciones, no como anclas. Enfócate en el presente. Pequeñas acciones hoy construyen grandes cambios a largo plazo. La constancia antes que la perfección es simplemente ser constante y disciplinado. Importa más que tener un camino sin fallas. Y obviamente practicamos la gratitud, porque reconocer lo que ya tienes es válido, pero reconocer lo que ya tienes cambia tu energía de manera positiva. Así que, señor, dama y caballero, cada día ofrece una valiosa oportunidad. Cada día va acompañado de una valiosa oportunidad de comenzar de nuevo. Cada día es una nueva oportunidad para mejorar y crecer. Esta es la frase mañanera del día de hoy. ¡Qué bárbaro! Vamos a comenzar entonces con rola. A ver, vamos a poner una rola que... ¿Tenemos rola que nos gusta? Tenemos rolas que nos gustan, ok. ¿Cuál será? Una buena, así, una que digas, ah, no manches, esta canción. ¿No? Necesito una rola que digas, ah, ya está, uff. A ver, don Javi, una canción mañanera. Una canción que nos ponga bien de buenas. A ver. Ah, ya vi una, mira, ya vi una. A ver si nos la dejan poner aquí. A ver. Ahí está. Ay, es que no podía, no me dejaba hacer nada. Ahí está, mira.

0: Me dice, ya desde muy temprana hora, Miss Brenda me dice: hola Rulo, buenos días. Mi saludo y mensaje de hoy es muy especial. Quiero pedirte las mañanitas más bonitas que tengas para mi sobrino hermoso, precioso, bebé Sebastián, dueño de Tacos El Sebas. Hoy está cumpliendo un año y le deseo mil años más de amor, felicidad con toda su familia que lo amamos. Le mando un fuerte abrazo y espero verlo más tarde. Y para el resto de la familia, pues le mando harta bendición y que se pongan a chambear, dice la Miss Brenda. Ok, no se diga más. Me dice por acá el buen Arthur. Dice: buenos días, mi Rulo, ¿cómo estás? Dice: ¿puedes mandar un saludo muy especial para mi hijo Sebastián, que hoy está cumpliendo años? Mándale unos cocazos a mi esposa y un ya tomaste café. No se diga más, el cliente lo que pida, el cliente lo que pida.
1: ¿Ya tomaste café?
2: Órale, cocazo.
0: Vamos a ponerle unas mañanitas al buen Sebas.

0: ¡Qué bárbaro! Vámonos a la pausa, 6:21.
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0: Ya estamos al aire, ok. Ya estamos al aire. Muchas gracias a don Javi. Allá en los controles del 99.3. Gracias enormes. Gracias, gracias. A ver. ¿Qué tengo aquí? Un número. Pues tengo mensajes, a ver. Tengo mensajitos. Opera de John. Me sentí como Garfield. Apúrate, John. A ver. Ay, es que tengo los audios aquí, pero no sé si me deje reproducirlos o no. Entrando. A ver.
1: Rulo, buenos días. Aquí estamos en caminito a la Escalation. Tenemos un grandísimo amanecer, ¿eh? Un grandísimo, ¿no? Qué bonito, ¿eh? Bueno, te voy a contar. Bueno, la verdad no sé si será un chiste, pero te lo voy a contar. Si los murciélagos vuelan, ¿por qué rayos Batman se va en carro? Si los zancudos me pican y tienen mi sangre, ¿eso significa que son mi familia?
0: Que son familiares tuyos.
1: Y si yo los mato, ¿mataría a un familiar? Bueno, Rulo, aquí te dejo los traumas. Bueno, ¿me puedes poner una canción? La canción de... ¿cómo se llama? No me acuerdo, ahorita te la mando.
0: Ok.
1: Y una lluvia de cocazos, por favor, y una recarga de Super Saiyajin. Muchas gracias, buen día.
0: No, pero
1: ay, pues, yo no estudiaría trabajar para mí, para mi mamá.
0: Ok.
1: Órale, cocazo.
2: ¡A estudiar!
3: ¡A trabajar!
2: ¿Ya tomaste café?

0: Sí, Alexia.
1: Hola, Rulo.
0: Hola.
1: ¿Me puedes mandar un cocazo para mi hermana? Un ya tomaste café para mi papá y una recarga de 1500 para mi mamá y la canción del 6-7.
2: Buenos días, Rulo. ¿Le puedes mandar unos cocazos para Toñito y para Chispita?
3: Cocazo.
2: Y dile que le echen muchas ganas a mi que si no se comen el lunch, ya no les vuelvo a mandar lunch. Buen día.
0: Ah, pues sí, cómanse su lunch, chavos. Miren, de grande van a querer que alguien les haga lonche y no va a haber nadie. Aprovechen ahorita que su mami le dan ganas de hacer su lonche. Por favor, yo sé lo que les digo, chavos. Cómanse todo su lonche. De verdad.
4: Hola. Buenos días, yo soy Sara. Yo quiero la canción de

0: Adiós, Lulo.
1: Adiós.
0: Unos saludos para mi hermana y mi papá. Y a mis tíos.
1: Ajá. Okay. Okay. Okay. Pues vamos a ver. Pero antes todos ocupamos el like, ¿verdad?

0: para Danae ahí en Salamanca, que nos regalan un hermoso, hermoso cielo azul. Wow. Sin duda la naturaleza es sabia, es grandiosa. Yo agradezco los amaneceres que me mandan, Digo, yo uno aquí encerrado pues no ve nada, ¿no? Pero mil gracias. Me dicen, excelente semana, excelente inicio de semana, mi Rulo. Le puedes mandar a Nico y a Tani su respectiva recarga de 1500 para mis hermosas princesas Andy y Majo. Mándales una recarga de Mario Bros. Para Marta, para Ceci, para mi santa madre Cata, una lluvia de cocazos. Y su respectivo, ¿ya tomaste café? Ya que todos te escuchan de caminito a la escuela, de parte del tío Neto. Que tengas una semana muy bendecida. Cotorrea, cotorrea, y feliz cumpleaños al buen Sebas. Ahí está. Ahí está. A ver, vamos a mandarles lo que nos pide el cliente. A ver, nos pide un...
1: ¿Ya tomaste café? ¡Abajo!
2: 1500.
0: Y un... de una vez un... para que cargue el kit.

0: Oigan, vamos en 4,766 seguidores. No saben cómo me encantaría llegar a la modosa cantidad de 5,000. Pero hoy me gustaría llegar a los 4,780. Sí la hacemos, ¿no? 4,780, sí la hacemos. Mira, me faltan 4 personas para los 4,770. ¿No? O a los 4,777. Ah, está chido, ¿no? ¿Se podrá? ¿Podrá que me pueda seguir en Instagram? Rulo Hernández. Ahorita vamos a seguir a la gente que nos haga favor de seguir. Muchas gracias a Jess SPG. Muchas gracias. Vamos a ver si logramos, ¿no? El cometido de que la gente nos siga el día de hoy, ¿no? Dice, buenos días, con la bendición de Dios, aquí reportándome, iniciando una muy buena semana para todos. Saludos a todos mis compañeros del comedor de la Ciénega y pidiéndote para todos una lluvia de jocazos. Ya tomaste café para que, pues, levantar ese ánimo y una recarga de esas perronzononas. Casi a todos nos hace falta. Y espero que tengas que te reponga rápido la gripa, gracias. Yo también espero que nada más sean estos 2-3 días. Que la verdad sí es muy latosa esa enfermedad, sí, ya sé. Ya sé. Gracias. Un caldito de pollo, ¿no? Ay, sí se me antoja. Con su cebollita, con su chile serrano. Dice, muy buenos días, Rulo. Buen inicio de semana para todos. Vamos rumbo a la prepa. Te encargo unos cocazos para Benjamin. Ok. Para Benjamin, para Alejandra, Estefanía y para mí, Alejandra, para despertar un...
1: Ya tomaste café.
0: Ok. Y nada, recargas de Milky. Saludos desde León. Saludos a la gente de León, muchas gracias.

Ahí está, escuchamos a la Soda Pop. Me dice Arturo Meléndez. Me dice, excelente inicio de semana. Mi Rulo, te encargo una recarga de esas perronzononas de... Ok, vámonos a trabajar. Y una arriba a las Chivas, que ganaron 2-0 al América ayer. Y unos cocazos para mis hijas, Diana.

0: Dice, buenos días, Rulo, soy Oscar. ¿Me puedes poner una recarga de Mario? Y una lluvia de cocazos para el Chos. Gracias, y que cotorre. Va. Ahí quedó y vamos a darle sus cocazos.
1: Órale, cocazo.
0: Sí, diga, ¿quién habla?
2: Messi.
0: ¿Qué pasa, Lionel Messi? ¡Qué milagro que nos marcas!
2: ¡Arriba de Chivas!
0: ¿Qué pasó, Lionel Messi?
2: ¡Arriba de América, Rulo!
0: Sí, pero ¿de qué? ¿Sí viste ayer el partido, no?
2: Sí.
0: ¿Y qué tal? ¿Cómo viste ese golazo? Ah, sí. Ese cabeciñe. ¿Cómo la viste?
2: Muy bien.
0: Sí. ¿Era o no era penal?
2: No.
0: ¿No era penal?
2: No.
0: ¿Por qué dices que no era penal? ¿Ni lo viste?
3: La gente los llama a luchar.
0: ¿Qué pasó, a mi querido Lionel Messi? ¿En qué te puedo servir el día de hoy, brother?
2: Unos tocazos a mi hermana.
0: Ok.
2: Un caso.
0: Ah, qué bárbara. ¿Qué más?
2: Y Rulo, ¿sabes qué? Hoy
0: ¿qué
2: hiciste de comer?
0: A ver, cuéntanos. Aquí nos interesa el chisme, ¿qué? Brother.
2: ¿Qué? Burritos con mole.
0: Ok, qué rico. Dirían por ahí un amigo que yo conozco, diría: ¡ay, qué rico! ¡Qué rico! Ahí está.
2: Y también me dice manzana y una riquísima agua natural.
4: Se ve que sí le sabes, Luisito.
0: No, se ve que sí le sabe tu mal, eso del menú infantil. Oye, ¿cuando comes mole sí te manchas o no?
2: ¿Mande?
0: ¿Cuando comes mole te manchas o no?
2: Sí. Mi hermana
0: que
2: se mancha mal.
0: Ok, oye, ¿y qué color es el mole? ¿El que hizo tu mamá? ¿De qué color es el mole que hizo tu mamá?
2: Café.
0: ¿Café?
2: Ajá.
0: Ok. Es cafezoso, muy bien.
2: ¿Y Rodrigo, ya tomaste café?
0: Ya en eso ando, brother. En eso ando porque sí ando necesitando café.
5: ¿Tomaste café?
0: Sí ando ocupando. Que amanecí poquito malo. Como que me quiere dar gripa. Pero no me estoy dejando.
2: Rulo.
0: Mándeme.
2: En mi escena van a ir los Irapuato.
0: ¿Van a ir quién?
2: Los de los Irapuato.
0: ¿Los del fútbol? ¿Ah, sí?
2: Ajá.
0: Ay, pues qué buena onda, ¿no?
2: Rulo, si no tengo camiseta de un Irapuato, ¿qué me recomiendas?
0: Pues llévate una playera blanca. Una playera blanca, porque si llevas la de América, pues no, carnal. No. Una blanca. Una blanca, te llevas un plumón. Y le dices, aunque no los conozcas a ninguno, fírmale, carnal. Y así ya tienen la firma de 12 extraños que en algún momento vas a decir, ah, yo tengo la firma de ese morro. Mente de tiburón, chavo.
2: Ok.
0: ¿Sale? Ahí sacrificas una camiseta de esas blancas.
2: Ok. Y Rulo, ¿puedes poner la canción de Yara Yara?
0: ¿Yara?
2: Ajá, Yara.
0: ¿Jara, jara o así de ya? La de... Bueno, es esta, mira.
2: Ajá.
0: ¿Sí es esta, va?
2: Sí, esta.
0: No la tengo, carnal. Vale, pues, Leonel, te la pongo en un momento más. Te mando un abrazo, que tengas un excelente día. Gracias, igual. Vámonos a la pausa y regresamos de Bolón Ping Pong Papas.
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Dice, buenos días, Rulo, ya vamos de caminito a la prepa. Por favor, felicita a Daniela por su cumpleaños. Muchas felicidades, mi querida Dani. Muchas felicidades para Daniela. Hoy es su cumpleaños de parte de su mamá Rosana, que te quiere mucho y que seas muy dichosa en esta vuelta al sol. Mira nomás.

0: ¿Va a cumplir qué? ¿Va cumpliendo 16 años?
1: A 16 años cumple, ¿eh?
0: Queremos pastel.

0: Bueno.
1: Yo digo bueno, tú dices.
0: Días. Ando bien agripado.
1: Bueno, Rulo, ¿cómo estás?
0: Dijo, no como quisiera, la neta. Pero andamos. Aquí, bueno. Aquí andamos, brother. ¿Qué te puedo servir?
1: En mucho, Rulo.
0: A ver, dígame.
1: Soy Cristian de Salamanca.
0: ¿Qué pasó, mi Cris? ¿Cómo estás?
1: Muy bien, muy bien.
0: ¿Ya todo bien?
1: Todo bien. Bueno, no tan bien, ¿qué crees?
0: Que no sé. Cuéntamelo todo y exagera, por favor.
1: Ok, le vamos a exagerar y mucho.
0: A ver.
1: ¿Te acuerdas que hace días te marqué?
0: Sí.
1: Que era número nuevo.
0: Sí.
1: Pues mi esposa me reclamó.
0: Ay, esas mujeres que solo quieren discutir por deporte.
1: Sí. Ay. Ella iba en el otro carro con mi otra hija.
0: A ver, reclámale a ella. ¿Por qué no iba contigo en el carro? ¿Por qué te dije solo el trabajo?
1: No, es que yo iba con los niños a dejarlos y iba en el otro carro con mi otra bebé.
0: ¿Por qué no se divide la señora? No, no, voy a mandar una lluvia de cucazo a la señora. Pues, señora, esta me... ¡Órale, cucazo! ¿Y luego?
1: ¿A trabajar?
0: ¿A trabajar? Te va a decir tu esposa.
2: No, mañana, no, mañana, no.
3: ¡Ponte a jalar!
0: Te van a regañar.
1: No pasa nada, Rulo.
0: No pasa nada. No subestimes el poder de este programa, brother.
1: No, mañana te voy a ir del patio. Ahí me mandaron a dormir.
0: Hablador. Oye, te llevas edredón, porque está haciendo frío. Está lloviendo.
1: Una casita de campaña.
0: Ándale. Vamos. ¿A dónde vas? Vamos a jugar a la casita de campaña. Vamos a jugar a que acampamos. Ay, no, bueno. Qué bárbaro. ¿Quieres alguna canción para las chicas que te están escuchando, tal vez en el otro carro?
1: No, aquí la llevo.
0: ¿Ahí la llevas a la domadora?
1: Y viene conmigo a un lado, viene escuchando.
0: Uy, no. ¿Qué se siente estar dominado con la mirada, brother?
1: No, pues, ¿qué te digo? No sí. Puede uno ni hablar.
0: ¿Sí?
1: Sí.
0: ¿Qué se siente tener ahí al látigo, al cuero ahí?
1: Ay, emoción, felicidad. Ajá.
0: ¿Ya cuántos años llevan juntos?
1: Poquitos.
0: ¿Sí?
1: 4 años más o menos.
0: Ay, ya. Nomás te veas, mira. ¡Cállese! ¡Órale!
1: Así me tiene todos los días.
0: Sí, eso, como debe de ser. Hombre que obedece a su mujer jamás será latigueado. Esa es la razón. Oigan, les mando un abrazo a los dos.
1: Muchísimas gracias, Rulo, igualmente.
0: Y pues ya que andas por ahí, mira, conectado.
1: Dime.
0: Necesito que me eches la mano, ¿no? ¿Te parece bien?
1: Claro que sí. Claro que por supuesto que yes.
0: Ok, fíjate bien. Voy a pedirle, ¿cómo se llama tu domadora?
1: Nadia.
0: De Nadia, a ver. Nadia. Buenos días, Nadia.
4: Buenos días, Rulo.
0: ¿Y me repites tu nombre, brother?
1: Cristian.
0: Ok. ¿Y van con alguna persona además de Nadia y Cristian?
1: Sí, la bebé de 9 meses.
0: Nadia y Cristian más la bebé de 9 meses, ok.
1: Se llama María José.
0: María José, vamos a decir de Majo. Ok, fíjense bien. El día de hoy me gustaría que... pues hicieran esto conmigo. ¿Y quién va manejando, Cristian o Nadia?
1: Yo, mero Rulo.
0: Ok, quiero que tú no cierres los ojos, pero si puedes, respira junto con nosotros, ¿ok?
1: Ok.
0: Nadia, necesito que cierres los ojos, ¿ok? Confía en que él va a manejar muy bien, ¿ok?
4: Ok.
0: Deja el pedal del freno invisible ahí donde lo tienes. Tú déjalo y quiero que respires conmigo. quiero que todos los que nos escuchan respiren. Inhala y exhala. Una vez más, quiero que inhales. Cualquier expectativa o preocupación, mi querida Nadia, mi querido Cristian, querido Radio Escucha, quiero que si tienes la oportunidad, repitas después de mí, mi querida Nadia. Mi cuerpo se siente en paz.
4: Mi cuerpo se siente en paz.
0: En calma.
4: En calma.
0: Y en gratitud.
4: Y en gratitud.
0: Recibiendo grandes cantidades de dinero.
4: Recibiendo grandes cantidades de dinero.
0: Soy una merecedora a la abundancia.
4: Soy una merecedora a la abundancia.
0: Por derecho divino.
4: Por derecho divino.
0: Me es fácil.
4: Me es fácil.
0: Atraer el dinero a mi vida.
4: Atraer el dinero a mi vida.
0: Y multiplicarlo con cada gasto.
4: Y multiplicarlo con cada gasto.
0: El dinero me ama.
4: El dinero me ama.
0: Ama mi negocio.
4: Ama mi negocio.
0: Ama mi familia.
4: Ama a mi familia.
0: Ama mi emprendimiento.
4: Ama a mi emprendimiento.
0: Ama mi empresa.
4: Ama mi empresa.
0: Ama permanecer con nosotros.
4: Ama permanecer con nosotros.
0: Sané toda creencia limitante.
4: Sané toda creencia limitante.
0: Y vivencia que alejaba el dinero.
4: Y vivencia que alejaba el dinero.
0: Ahora estoy acostumbrada a recibirlo constantemente. De distintas fuentes positivas.
4: De distintas fuentes positivas.
0: Mi querida Nadia, quiero que inhales y exhales y abras una de tus manos, ya sea la derecha o la izquierda, y la pongas en tu corazón. Pero extiendas tu mano. Pon tu palma de la mano en el corazón y repite: lo permito. Y me abro a recibirlo.
4: Y me abro a recibirlo.
0: Gracias.
4: Gracias.
0: Gracias.
4: Gracias.
0: Gracias. Vuelve a inhalar y a exhalar lentamente cualquier expectativa o preocupación que tengas, Nadia. Y repite con tu mano en el corazón, con mucha fe nuevamente: lo permito. Y me abro a recibirlo.
4: Y me abro a recibirlo.
0: Gracias.
4: Gracias.
0: Gracias.
4: Gracias.
0: Recuerden que, mi querida Nadia, mi querido Cristian, recuerden que nosotros elegimos qué pensamientos nos acompañan y definen a lo largo del día. Ustedes solamente saben lo que carga cada quien en su mochila. Sabemos que los bebés tienen su grado de dificultad. Pero lo están haciendo perfectamente. Y hoy quiero que se vean a los ojos, si es de ser posible, mientras estén en algún alto. Pero quiero que se tomen de la mano y que se digan mutuamente: hoy reconozco que estás haciendo un excelente trabajo. Porque eso es lo que están haciendo. Están haciendo un gran equipo, Cristian y Nadia. A veces uno duerme más, uno duerme menos. Pero juntos como equipo, juntos como familia, sumando, todo va a salir bien y todo va a salir adelante. Deja de pensar en los problemas y las preocupaciones al despertar, que si los pañales, que si el pediatra, que si esto, que si aquello, que si el otro. Da gracias, porque despiertas en una cama calientita, con ese pedacito de ustedes, juntos. Hay que aprender a dar gracias y a dejar esas preocupaciones al despertar y tomar el teléfono y ver tantas cosas. Todos los días den gracias por despertar con quien despiertan, por tener a la persona que tienes. Porque a veces se nos olvida, de tan cotidiano que estamos, se nos olvida la otra persona olvidamos de nosotros mismos. Hoy quiero pedirles que se reconozcan como un gran equipo, como una gran mamá, como un gran papá, porque lo están haciendo excelentemente bien. Hoy quiero que ustedes tengan todo, todo, todo eso bueno, buenas noticias, prosperidad, salud, amor y todo lo bueno que tiene el creador de este universo para nosotros. Pero lo más importante es que ustedes se la crean. Les mando un abrazo, Cristian y Nadia.
1: Muchas gracias, Rulo. Igualmente.
0: Que tengas un excelente día, Cristian. Gracias por hablar. Gracias por ser parte de este día.
1: Muchas gracias. Y ya para terminar con broche de oro, pues vamos a alegrarnos con tu canción, ¿no?
0: Órale.
1: Dale, Rulo.
0: Saludos. Ya vas. Cuídate mucho. Que tengas un gran día.
1: Igualmente.
0: Pues ahí está, señores. 2 minutos antes de que den ya las 7 de la mañana. Esta es la...

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0: ya conectados al parecer, ¿verdad? Ya andamos ahí conectados. Ya estamos ahí. Gracias, muchas gracias a mi querido Misael. Muchas gracias por estar conectado con nosotros. Bienvenido a misa. Es todo. Ya llegó Misael. A ver. Espérame, ahorita les contesto nomás, déjenme, tenía yo aquí este. Dice Rulo, buenos días, gracias por ponerle voz, magia y corazón a cada jornada. No, pues gracias a ustedes. Buenos días, desde Guanajuato, capital, una estudiar para Dalia.
1: ¡A estudiar!
2: ¡Órale, cocazo!
0: Que ya se va a la uni con su respectiva recarga de Milky.
2: Milky,
0: feliz inicio de semana, muchas gracias. Igualmente, que tenga...

0: y si me puedes poner, por favor, una recarga de esas de a...
1: 1500.
0: Y un ya tomaste café.
2: ¿Ya tomaste café?
0: Y unos besitos para el recreo, Simón.
1: Buenos días, besitos para el recreo.
0: Dice, para mi mamá y para mi papá, por favor, la canción de Twice, la que tú quieras. Muchas gracias, ok. Hoy te buscamos cualquier canción de Twice. Me dicen acá.
3: Hola, Rulo.
0: Hola.
3: Soy Nora de Guanajuato. La que te mandó el saludo antes es mi hermanita Sara. Pero también le puedes mandar unos cocazos para que se ponga a estudiar. Y por cierto, una canción... La canción de huevito con crema, huevito con chicharrón. Gracias, Rulo. Cotorrea, cotorrea.
0: Ah, ok, huevitos con jamón, huevitos con... Ese es de Benny Beto, ¿no? A ver. Esa es esta, ¿no? Chimán. Me dicen, hola Rulo, feliz inicio de semana, por favor, ¿podrías mandar un saludo a mi Santi, que se la rifó con su proyecto del sistema digestivo? Mándale una recarga de esas perronzononononononas del Mario Bros, claro, de que yes. Y le mandamos a un kamehameha. Y nos pide una recarga de Milky, órale.
1: 1500.
0: Para que se la gaste en su exposición de la primaria, dice también. ¿O ya tomaste café para la maestra Anita? Ok. A ver, maeta.
2: ¿Ya tomaste café?
0: Dice, como siempre, que ya se va muy bonita y perfumada la escuela. Y para mí, un...
1: ¡Ya cállate, perro!
0: La canción de Metallica. La de... ¿Intercept Man? ¿La de Intercept Man? ¿Será acaso que quieres Intercept Man? Dice, gracias y cotorrea, mi Rulo Hernández. Gracias, mi Juan Pablo. ¿Qué dice acá?
4: Hola, Rulos. Soy Juan Fran. Te voy a contar un chiste.
0: A ver, échale.
4: ¿A qué velocidad va un refresco? A todo gas.
0: Sí, es bueno. Me dice, bueno, ya, Rulo, esperando que te encuentres, que te recuperes pronto, por favor, para Victor y para Valentina, échenles una recarga de Mario. Porfas, Simón. Y para mi esposo y para mí, un respectivo.
2: Ya tomaste café.
0: Ok. Bendiciones, igualmente, que tengas bendecido día, Mariana. Me dice Chine Regina de León. Dice, hola mi Rulo, buenos días. ¿Me puedes poner la canción de Hum de los BTS? Ok, ahorita la ponemos. Tengo pendiente también algo de las Twice. Y algo de las Stray Kids. La Cat Seye también. Tengo ahí pendientes varias, ¿eh? Le mando un saludo a Regina. Allá está León. Muchas gracias, Regina. ¿Qué dice Leto Carrizal?
5: Ese mi Rulo.
0: Pasó el
5: Dile al Betín que ya se pare a trabajar. Ahí saluditos al primo Jimmy Jimmy y al chiquitín.
6: No, mañana. No, mañana. No, mañana.
0: Ahí está el audio del Betín.
6: No, mañana. No. Mañana, no.
0: Le dicen ponte a jalar y...
7: Ponte a jalar.
0: Y nomás no, dice, ¿qué tal, mi Rulo? Excelente inicio de semana. ¿Podrías, por favor, mandar un saludo a mis hijos Julián y Aitana Rentería con su respectiva recarga de esas perronzononas de a...
1: 1500.
0: Y para su mami, un ya tomaste café, por favor.
2: ¿Ya tomaste café?
0: En la canción del Diablito Loco, por

Toro. Dice, hello, corazón de melón. Dice, bonito lunes. El flaquito dice que si le puedes poner porfis la canción de Payphone de Maroon 5. Te mandamos un abrazo y que sea un excelente inicio de semana. Muchas gracias. Le mando un saludo a mi querida Andy y al flaco que nos están escuchando. También al buen Víctor Estrada, al buen Pistor. Oigan, por cierto, tengo boletos para el Celaya contra Jaguares hoy a las 20 horas. ¿Quién dijo yo? ¿Qué tienes que hacer? Voy a regalar únicamente 4 accesos dobles. 4 accesos dobles. ¿Qué tienes que hacer? Únicamente me tienes que mandar una foto de un billete de 20 varos de alta denominación. 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Primeros 4 que me lleguen, se lo llevan. Se lo llevan. Dice, buenos días. Le puedes mandar un saludo a la maestra más hermosa. Se llama Liz. Y a la niña más traviesa. Les mando un ya tomaste café y unos cucazos de parte de Víctor. Saludos para

0: Vámonos a la pausa y regresamos.
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0: Ya estamos conectados, muchas gracias a Misael, allá en los controles de el 99.3. Ya tenemos a los ganadores. Ya tenemos ganador y ganadoras, ok. La señorita Yasmín González, Diana Laura y Nicolás Cervantes. Y ya nomás nos falta el último, es que llegaron, ¿verdad? Estamos cotejando los segundos. Estamos cotejando segundos de que llegaron los mensajes. Sí, diga, bueno.
1: Hola, Rulo.
0: Hola, ¿quién habla?
1: Arlet.
0: ¿Qué pasó, Arlet? ¿Cómo estás? Qué gusto saludarte.
1: Unos cucasos para mí.
0: Unos cucasos para ti, ¿ok?
1: Órale, cucaso.
2: ¡A estudiar!
0: ¿Listo?
1: Rulo, chiste.
0: A ver, échale.
1: Cuando estés triste, abras un zapato. ¿Te digo por qué?
0: ¿Por qué?
1: Porque un zapato consuela.
0: ¿Qué pasó? Consuela.
1: Bueno, un chiste.
0: Consuela.
1: Nada más que les cuento unos chistes bien largos que ni se lo entienden, así que vean.
0: Bueno, no importa.
1: Un largo se sale.
0: Ajá. ¿Y luego? Y ahí se acabó el chiste. Ah, ok. Qué bárbaro. Dale, pues. Sí. Ah, ayúdame, tradúzcame, mamá. No le entiendo nada. Ahora sí no lo entendí, pero ni queriendo.
1: La tienda de perfumes. Ah,
0: pues era la tienda de perfumes.
3: Ah, ok.
0: No, o sea, es que desde ahí hubieras empezado, hombre.
1: El lago se pesó una copita.
0: Ajá.
1: Hola.
0: Hello.
1: Saludos al Instituto
0: Leonés. Ahí está el Instituto Leonés. Le mandamos un abrazo. Me dicen, hola, dice Rulo, soy Javi. Dice, mandan una felicitación a la mejor mamá del mundo, a Tetodo Celaya, que hoy está cumpliendo 42, celebrando gol de las Chivas ayer. Dice, ponle la canción de Cepillín de los Mañanitas. Gracias, mi Rulo, y arriba las Chivas. Saludos, felicidades, felicidades. Flor, que la pases bien bonito. Bien bonito. Vamos a poner sus manitas a Flor Martínez.

0: Hombre, ya quisiera uno verse tan guapo como ella a esa edad. Ya casi la alcanzo. A ver, me dice mi oreja.
1: Hola, Rulo, buenos días.
0: Hola.
1: Soy Emilia.
0: Hola,
1: ¿me
0: Emilia
1: puedes poner la canción de Lush Life, por favor? Gracias, Rulo. Saludos a mi hermana. Y mándale cocazos para que se despierte.
2: Órale, cocazo.
0: A mi tocayita Eugenia, vámonos pues. Ay, mi tocaya, te tocó, ni modo, te tocó y ni modo. Lush Life de Sara Larson, ¿no? Me imagino que es la que me pedía. ¿Sí? ¿Sí es esta?

0: Me dice, hola Rulo, buenos días. ¿Me puedes por favor mandar un saludo para Esme y para Rubí para que se levanten al kinder? Dice, porque pues una recarga de Milky, a ver si les hace bien, ¿ok? Y si le ponen la canción de Pegasus Fantasy, por favor, ok. Hello, buenos días, ¿quién habla?
1: Daniela.
0: Daniela, ¿cómo estás? Buenos días.
1: Bien.
0: ¿En qué te puedo servir, Daniela? ¿De dónde me marcas?
1: De Celaya.
0: De Celaya. Oye, ¿ya vas a la escuela?
1: Sí.
0: Oye, ¿qué se siente ir tan guapa, tan peinada, tan huele rico a la escuela? ¿Cómo?
1: Es que no se escucha.
0: Ah, que qué se siente ir tan guapa y tan peinada a la escuela.
1: ¿No sé?
0: Ok, ¿en qué te puedo servir, hermosa?
1: ¿Te puedo decir un chiste?
0: Por favor.
1: Había un señor y

0: entonces hace una oración con esa palabra. Y el otro le dice, me partí de la risa.
1: Es inglés, inglés sin barreras. Oye, ¿tú sabes qué sonido hace un gato a 100 kilómetros por hora?
0: No.
1: Hace miau. Oye, oye, oye, ¿tú sabes por qué cuando uno está triste debe de abrazar un zapato? ¿Tú sabes? ¿Por qué cuando uno está triste abraza un zapato? ¿Uno un zapato? No, porque el zapato consuela. Me lo acaban de contar también. Échale, échale, échale. Ya viste que son bien malos los míos. Échale, tú échale.
0: Es que había un hijo con su papá y el otro le dijo, su hijo le dijo, papá, papá, yo sé con quién me voy a casar de grande. Y el y su papá le dijo, ¿con quién, hijo? Y él y su papá le dice, con mi abuela. ¿Por qué? No puedes, hijo. ¿Por qué? ¿Por qué? Y entonces su papá le dice, porque ella es mi mamá y no te puedes casar con mi mamá. Entonces su hijo le dice, entonces ¿por qué te casaste con mi mamá?
1: Esa es una... una pregunta preguntosa. Ok, te mando un abrazo, que tengas un gran día. Me dicen por acá,
2: Rulo, pues mi mamá nada más me traía puras nalgadas. No, nada más para que me coma el lonche de la escuela.
1: Está bien, Carla, pues no manches, tanto trabajo que nos cuesta, ¿eh?
3: Está Rulo. Me llamo Renata Sarinández Escobar. ¿Me puedes mandar una recarga de 1500 y una lluvia de cocazos para mi mamá? Porque anda bien dormida. Y también una canción de los Haya Boys. Que tengas bonito día. Adiós.
1: Gracias. Igualmente. A ver. Dice, buenos días, bendecido inicio de semana, te mando un mega abrazo y que Dios te cuide, muchas gracias. Mi Pilarica, allá de la UDL, ex compañera mía, te mando un abrazo enorme, mi amiga Pili. Me dice, muy buenos días, feliz inicio de semana, buenos días, Rulo, le puedes mandar una recarga de 1500, tres de puro sueño y una lluvia de jocazos para Salvador Olmos Hernández, que vamos de cabrita a la escuela, y a su mamá, ponle, y a su mamá, dile que la ama con toda su alma, y si le pudieras poner la canción de mi persona favorita, por favor. Ok, ok, ok, ok. Sí, diga. Si yo digo buenos, tú dices.
3: ¡Día!
1: ¡Hola! ¿Quién habla? ¡Oli! ¿Quién?
3: ¡Luca!
1: ¡Luca! ¿Cómo estás, Luca?
3: ¡Hola!
1: ¡Hola! ¿Luca, va?
4: ¡Luca! ¡Luca!
1: ¡Lucas! ¿Como el tío Lucas?
4: ¿De dónde hablas?
3: ¡Hablo de... Irapuato!
1: ¡De Irapuato! ¡Vientos a la gente de Irapuato! ¡Buenos días, gente de Irapuato! ¡Bienvenidos sean! ¿Cómo está el clima por allá?
3: Te voy a contar un chiste.
1: A ver, échale.
3: ¿Qué planeta sigue después de Marte?
1: ¿Qué planeta sigue después de Marte? ¿Júpiter?
3: ¡Miércoles!
1: ¡Ah! Ah, yo pensé que la tierra. Qué bárbaro. Este chiste es muy de sistema solar. ¿En qué te puedo servir más, Lucas?
0: Una recarga de 1500.
1: Órale. Una de Milky.
5: 1500.
6: Órale, cocaso.
7: ¡A estudiar!
1: Póngase a estudiar, mi Lucas.
0: Alexander Wayne.
1: Le mandamos un saludo a Alexander Wayne.
4: Y dile que ya vas en camino y ya casi llegamos.
1: Órale, pues.
4: Gracias por contestarnos. Tenemos una semana marcando diario.
1: Bueno, pues ya te tocó tu momento. Era tu momento, bro.
4: Muchas gracias.
1: Un abrazo a la gente de Irapuato. Un abrazo para todos. Eso es todo, mi Lucas. Mira. Un pedacito de esta canción, ¿no? La verdad es que me gusta mucho esta canción. ¿Alguien sabe quién es?

0: Bueno.
1: Bueno.
0: Si yo digo buenos, tú dices.
1: Días.
0: Eso. Ay. Amiga, ¿qué desayunaste? Te acabas de levantar, si se nota que estás ahí todo el gallo, Claudio. ¿Cómo te llamas?
1: Renata.
0: ¿Quién? ¡Renata! ¿Qué pasó, Renata? ¡Qué milagro!
1: Ya no me habías marcado,
0: qué bárbara, Renata, no manches, o sea, hello, ¿qué pasó contigo, eh? O sea, está bien, Renata, pero no, que no va a pasar, ¿eh?
1: No.
0: Ahí te encargo, ¿no? O sea, te me paras más temprano, ¿no?
1: No prometo nada.
0: No, si tienes que prometérmelo, o sea, ¿cómo? O sea, ¿cómo? O sea, Renata. O sea, hello, Renata. Pero bueno, ¿en qué te puedo servir, hermosa?
1: ¿Te puedes mandar unos saludos a una persona?
0: ¿A qué persona?
1: A mi yeye y a mi prima, que sabes que andan de camioneta a la escuela, espero que estén bien.
0: Okay, ¿cómo se llama tu yeya?
1: Graciela.
0: Yeya, Graciela. ¿Y cómo se llama la otra?
1: Camila.
0: Ok. ¿Algo más?
1: Aprovechalo.
0: ¿Qué pasó?
2: Ya cállate, perro.
0: Ah, no sean así.
3: En México sin hambre, Claudia.
4: Ya, estamos anunciando,
0: ya. Sí, lo sé, ya escuché. Oye, van a tener como una revelación de algo, ¿no?
4: Sí, el jueves.
0: Oye,
4: nueva camionetita.
0: Ay, chocoso.
4: No digas a nadie, pero para ver comida.
0: Ah, no, pues GPI, güey. GPI, GPI. Así me gusta. Así me gusta.
4: Ahí te esperamos, amigo, y a todos.
0: Sí, ¿a qué hora va a ser?
4: A las 6 de la tarde.
0: A esa hora es la hora que menos puedo, pero bueno, voy a hacer el intento. A las ver muy bien. Les mando un abrazo a todos allá.
4: Gracias, amigo. Oye, ¿tú sabes cómo hace ejercicio un gusano?
0: Caray, no, ¿cómo?
4: Le da vuelta a la manzana.
0: Es tremendo, ya me lo habías contado, ¿ah? ¿Eh?
4: No.
0: Si alguien ya me lo había contado, sí, claro que
4: sí. Fuiste... ¿Y qué hace una abeja cuando va al gym?
0: Ah, ese sí me lo sé.
4: ¿Sí?
0: Zumba.
4: Así que para iniciar el lunesito.
0: Es el lunes difícil.
4: Sí. El que no es domingo.
0: Ya sé, caramba, si recórcholis. Pero bueno, pues te mando un abrazo, brother. Gracias por hablarnos. Mucho éxito en tu día. Que tengas una gran semana. Te mando un abrazo.
4: Bueno, cuídate.
0: Cuídate. Gracias al buen César, allá de la. Vámonos a la pausa y regresamos de volada.
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0: Diga pausa.
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0: Hey, me dicen, buenos días, te mando un fuerte abrazo desde Guanajuato. Te esperamos en el Cervantino. Le puedes mandar una recarga perrona, esas de 1500, y un besito para el recuerdo para Mateo Paz, Iván Paz, y una a trabajar para Marco Paz y para Fabi Medina. Que tengas un excelente día, gracias. A ver, voy a leer los mensajes del texto. Antes, bueno. Si yo digo buenos, tú dices... ¡Día! ¿Quién habla, Ichon, a mi teléfono, Ichon?
1: Zoe.
0: ¿Qué pasó, Zoe? ¿Cómo estás?
1: Bien.
0: ¿Qué andas haciendo?
1: Ando
0: haciendo...
1: Bueno, voy a escuela.
0: ¿Vas a caminar a la escuela? Ok.
1: Sí.
0: ¿Y qué escuela vas? ¿De qué ciudad eres?
1: De San Francisco.
0: ¿De San Francisco del Rincón?
1: Sí.
0: Oh,
1: mi hermano te quiere saludar.
0: A ver, ¿cómo se llama tu hermano?
1: Vida, hermana.
0: Ah. ¿Sí que vas? ¿Quién habla?
1: ¿Mane?
0: Sí, ¿quién habla?
2: Hola, Rulo.
0: Hello, ¿cómo estás? ¿Cómo estás?
2: Bien.
0: ¿Cómo te llamas?
2: Frida.
0: Oye, Frida, ¿y qué edad tienes?
2: Seis
0: años, Frida. Oye, ¿ya te sabes el mame mi momu, el pape pipo pu? ¿Tu nombre? ¿Ya andas en eso? ¿O más o menos?
2: Más o menos.
0: Mira, te voy a poner una canción que, aparte de que le gusta mucho a mi hijo, le ayuda mucho para aprenderse las cosas.
2: Ok.
0: Te la voy a poner especialmente para ti. ¿Sale, Frida?
2: ¿Me puedes poner una canción?
0: ¿Cuál? ¿Cuál?
2: ¿Debut? Sí.
0: Debut, ok. ¿De qué talla, verdad?
2: ¿De qué talla?
0: ¿Verdad?
2: Sí.
0: Ok, pero antes te voy a poner esta canción para que te la aprendas. ¿Sale?
2: Que tengas excelente día.
0: Igualmente, princesa. Gracias a la gente de San Francisco del Rincón. Gracias. Vámonos con esta que dice...

Ahí está. Le quiero mandar un saludo a mamá Tania, a André y a Luis Arturo Hernández, que nos andan escuchando el día de hoy. Vean nomás, qué bonita canción. Súbanle.

0: Dice, buenos días, Rulo, ¿le puedes mandar por favor un saludo para Matías de parte de su mamá Ángela y de su papá Andrés? Dile que mucha suerte el día de hoy en sus exámenes y le mandas una recarga, por favor. Claro que sí. Le mandamos su recarga.
1: 1500.
0: Hello, si yo digo buenos, tú dices...
2: Buenos días.
0: Buenos días, ¿quién habla?
2: Soy Eli.
0: Hola Eli, ¿cómo estás? Qué gusto saludarte. ¿Qué edad tienes, Eli?
2: Tengo 7 años.
0: ¡Guau! ¡Tienes 7 años! Oye, ¿y de qué ciudad eres, Eli, de 7 años?
2: De Celaya.
0: De Celaya. Oye, ¿y ya vas a la primaria?
2: Sí, de segundo.
0: ¡A segundo! ¡Guau! Oye, ¿y quieres alguna canción en especial el día de hoy?
2: Mi gatito miau
0: miau de la princesita Kelly.
2: Mi gatito
0: miau miau de la princesita,
2: ¿quién? Kelly. Kelly. Sí, que hay una lluvia de cocazos para Yesina y una que caiga de Goku. Bueno, una que caiga de Dragon Ball para mi papá.
0: Ok. A ver, déjase la pongo.

0: me la voy a poder quitar de la cabeza esta tonada.
1: Hola, Rulo, buenos días. Soy Romina. ¿Me puedes poner la música de Pink It Up de Katseye, por favor? Gracias.
0: No, pues de nada.
1: Ay,

0: No manches, no manches. Una pura, amanecer.
1: ¿Neta? ¿Me lo juras? ¡Wow!

0: Buenos. ¿Quién habla?
1: Frida.
0: Hola, Frida, ¿cómo estás? ¡Qué milagro!
1: De marcar.
0: Oye, gracias por marcarnos. ¿En qué te puedo servir? Ay, ese padre.
2: Órale, cucazo.
3: ¿Ya tomaste café?
0: Vamos a mandar a tu padrino un
4: 1500.
0: Listo.
1: Y a mi hermanita la lluvia de cocazos también.
2: Por algún caso.
0: Vamos a darle a Puye y Tazo.
3: ¡A Duken! ¡A estudiar!
0: Listo.
1: Y una extra para mi papá.
0: ¿Y un qué, perdón?
1: De trabajar.
0: Ah,
5: ponte a jalar.
3: No, mañana. No, mañana. No.
0: Ahí está. ¿Cómo?
1: Gracias.
0: De nada. Que tengas un bonito día. Gracias por hablar. A ver, me dice por acá. Hola, Rulo, buenos días. Excelente viernes, inicio de semana. Ah, ok. O sea, excelente viernes e inicio de semana. ¿Qué, no es lunes? Te puedo pedir las ventas frescas para mi hija Regina, que es su cumpleaños, por favor. Y un Renata para mi otra hija que se llama Renata. Gracias y bendecido día. Te escuchamos desde Guanajuato, capital. Y ya vamos de camioneta a la escuela. Ok. Vamos a poner primero su...
3: ¡Renata!

0: Hola.
1: Para Regina. Hello, buenos días, ¿quién habla?
0: Hola, soy Ani.
1: Hola, Ani, ¿cómo estás?
0: No, Emiliano.
1: Ah, Emiliano, Emiliano. ¿Cómo estás, Emiliano?
0: Muy bien.
1: ¿De dónde? ¿De qué ciudad me marcas, brother?
0: De aquí, de Celaya.
1: De Celaya, oye, ¿y a dónde vas tan guapo, tan peinado, tan huele rico, oye?
0: Voy a la escuela.
1: ¿Vas a la escuela? ¿Qué escuela vas?
0: Instituto Anton Van Leeuwenhoek.
1: Ay, el Instituto Anton Van Leeuwenhoek. Es buena escuela, ¿no?
0: Sí.
1: Sí. Es ahí donde los dejan salir a jugar en el recreo, ¿no?
0: Sí.
1: Sí, donde hay una maestra, ¿no? Por cada salón.
0: Sí.
1: Sí, yo sabía que era ahí. Oye, pues qué chido, ¿quieres mandarle saludos a alguien? Del Anton Van Leeuwenhoek.
0: Sí, quiero mandarle saludos a mi hermanito.
2: ¡Hola, Lula!
1: Oh, ¡hola, ¿cómo estás?
2: Es una canción de Oliver
1: Tree. ¿La de Chimpancini?
0: No, la canción de Oliver Tree.
1: Ah, de Oliver Tree, ok. Va, cuenta con eso. Te la pongo en un momento más, ¿sale?
0: Hola, muchas gracias.
1: Órale, que tengan un bonito día. Cuídense mucho.

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0: Ya estamos de regreso y conectados. 8:04 a.m. Dice ayer. Ah, super padre, super bien. Gracias. Gracias, infinitas gracias. A la gente de Quejetlandia le mandamos un abrazo. Que ya nos pidieron más gomitas, ya se las acabaron. Sí. A ver, leo mensajes porque tengo un buen de mensajes. Híjoles. Dice hola, buenos días. Saludos para Guillermo Rosales. Saludos y unos cucazos para mi hijo Emiliano. Que no se quiere levantar rápido para ir al colegio. Échale una recarga de esas perronas de a
1: 1500.
0: Que va en primero C y le gusta mucho escucharte desde temprano. Saludos desde Irapuato. Saludos a la gente de Irapuato. Gracias. Gracias, Irapuato. La gente de León me dice, hola, Rolo, ¿puedes mandar, por favor, un ya tomaste café para mi mamá?
2: ¿Ya tomaste café?
0: Y para mis hermanos, Leonardo y ella, échales una recarga.
1: 1500.
0: Y si me puedes poner la canción de Black in Back de AC/DC. AC/DC. Tengo esta canción que desde hace ratísimísimísimísimísimo la quería poner, porque me la habían pedido. Ajá. Entonces yo creo que sí podemos poner esa, ¿no? Un pedacito nada más.

0: Por acá, buenos días. Buenos días a la gente que se pone en contacto con nosotros. Me dice, ya me volví adicto a tus gomas locas. Saludos, están bien buenas, ¿no? Dice, buenos días, saludos para Ainé. Hello, buenos días, ¿quién habla?
1: Soy yo, Mar.
0: ¿Quién?
1: Marcelo.
0: ¿Cómo estás, Marcelo? Qué gusto escucharte, Marcelo.
1: Bien, ¿y tú?
0: Muy contento de escucharte, Marcelo. ¿En qué te puedo servir el día de hoy, amigo?
1: ¿Me pueden mandar un cocazo a mi mamá?
0: Ok.
2: Órale, cocazo.
1: Ya, El jueves pasado metí un gol en mi equipo de fútbol.
0: ¡Wow! Oye, felicidades. ¿Qué sentiste? ¿Qué sentiste meter gol?
1: Pues

0: una recarga Milk.
1: Milk, Milk.
0: Pa' mi cuate. El Marcel.
1: Muchas gracias.
0: Cuídate mucho, Marcelito. Que tengas bonito inicio de semana también tú. Muchas gracias, Marcelo. Hermoso, precioso. Me dice, buenos días, Rulo. Saludos a Iné, que ya se va a la escuela. Manda unos cocazos. Quiere la canción del Capibara. Y a mi esposo, Alain Zárate. ¿Ya tomaste café, por favor?
2: ¿Ya tomaste café?
0: Dice, ¿y qué crees? Ya nos escapamos a Cajetilandia. Buenísimo todo, la verdad. ¿Qué tal las gomas? Mira, no pasa nada.

0: Dicen, hola Rulo, ¿le puedes mandar una recarga de esas perronzononas de a
1: 1500?
0: Y un ponte a jalar a Alejandra y a Shamstad, por favor, el sábado. En la noche te vimos, ¿en dónde? ¿En dónde? Somos los del coche que se detuvo. ¡Ah, no manches! ¡Qué chido! Muchas gracias. Gracias, gracias, que se detuvo para que pasaras. Te saludamos todos emocionados. No, hombre, pues muchas gracias, qué chido. Qué chido, no sabía que eran ustedes. Dice, porque pues igual ves mucha gente. Para que te acuerdes de todos. A ver si alcanzamos a escuchar. Claro que sí, muchas gracias, Elena Flash. Qué padre fue poder saludarles y ponerle cara, ¿no?, a las personas que nos hacen favor de seguir. Kiara Martínez me dice, buenos días, menudo, saludos y buen inicio de semana. Gracias a ti. Me dicen acá.
2: Emiliano.
3: Oh. Hola, Rulo. Me llamo Emily. Estoy de Salamanca.
0: ¿De dónde? ¿De qué?
4: Ay, de Salamanca.
3: ¿Me puedes poner una canción?
0: Sí.
5: ¿De escuela?
0: ¿Vas a la escuela?
3: ¿Me puedes poner la de René Ratia?
0: ¿Cuál? Ah, René.
3: ¿Le puedes poner un chato de café una vez para mi papá?
0: Ajá. Ok, le mandamos entonces. A ver, nos pide la canción.
6: ¿Ya tomaste café?
0: De René, ¿verdad? Entonces, sobresámonos con esta.

0: que yo soy chido.
1: Dice, buenos días, papu, excelente inicio de semana. Dice, aquí estamos presentes. El buen Jimmy Jimmy de Taco a los Primos, le mando un abrazo. Me mandan un video.
2: Mejor mañana vamos, el 27.
1: Ha de ser su pariente, ¿no? Están igualitos. Dice, chiste largo. Érase una vez. Truz.
3: Y entonces,
1: ah, sí me gustó. Está creativo, está creativo.
4: Hola, Rulo, ¿cómo estás?
1: Hola.
4: Soy Leilani.
1: Hola, Leilani.
4: Saludo a mi mamá, a mi papá y a mi hermano Kenneth. Y me puedes poner la canción de las guerreras K-Pots, la de la dorada. Gracias.
1: Va, que va. Le mandamos saludos a Leilani, a Kenneth y pues obviamente

A Blanquita Mireles, a buen Freddy y a toda la gente que nos hace favor de sintonizar todos los días, mil gracias. De verdad, mil gracias. A ver, me dicen, ah, mira, dice, hola, Rulo, buenos días. Por favor, mándale un saludo a mi hijo David. Esta semana es su acto cívico y expone Suiza en inglés. En su presentación, ok, que le vaya muy bien. Es muy bueno, es muy aplicado. Dile que lo amo. Sigue así, David. Dice, ya que sabe que lo practica muchísimo. Le mando un mega beso. Y a mi esposo Charlie, que está súper aplicado en el gym. Dile que lo amo y lo admiro mucho. Gracias, Rulo, que tengas un excelente día. Qué bonito mensaje. Qué bonito mensaje. Pa'l esposo y pa'l hijo, definitivamente. Me dicen, buenos días, Rulo, puedes mandar, por favor, un saludo para mis hijos Brian y Bruno. Hoy sí van contentos a la escuela, de parte de su mamá que los ama. ¿Nos puedes poner de super ultra mega de los Picus? Ok, que tengas un excelente inicio de semana. Va, va,

Dice por acá, ¿qué onda, mi estimadísimo? ¿Qué pasó, primo? ¿Cómo estás? Dice, ya de caminito a la escuela, un saludo para Julia, preciosa, hermosa, toda guapa, peinada, huele rico. Unos cocazos para Doña Puna. A ver si se puede su canción. Claro que sí. ¿Qué canción le ponemos, primo? Usted pida. Usted pida, primo. ¿Verdad? ¿La de Dorada? Órale. Aquí no hay nepotismo. Aquí van en orden.

0: Que tengas un bonito día, me queda Julia. Le mando un saludo a tu abu. Hola, tía Lirma. Galalito, ¿cómo de que no? Gran abrazo para todos ahí en el auto. Saludos para el Cuau y el Genaro que andan a la vuelta y vuelta. Les mandamos abrazo. Regresando, mira. Regresando.
1: ¡Ey, familia!
0: Mira, regresando voy a poner esto para mi tía. Diría un cuate, arroz.
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0: mostrárselo. Muchísimas gracias y que Dios te bendiga.
1: Gracias, igualmente. Vamos a hacer todo lo posible para grabarle su saludo, a ver si se puede grabar aquí. Déjame ver si lo puedo grabar, te lo grabo en un ratito más. ¿Sale? Me dice happy day, Rolo, happy day, okay, oh happy day, oh happy day. A ver, ponte el danzón que iba a poner acá de fondo. A ver, dice por acá billetes, acá está.
2: Rolo, buenos días, Rolo. ¿Te pones la canción de Mundo de Caramelos?
1: Okay, Mundo de Caramelo.
2: Me llamo Luisa.
1: Saludos, Luisa.

0: Hola, Lulo, le voy a mandar un saludo para mi papá, que está tu amigo en el talo. Adiós.
1: Le mandamos abrazo a tu papá.
2: Dice Pablito que le da pena hablarte, Rulo. Buenos días.
1: ¿Qué?
2: Mándale un cocazo para que se le quite la pena.
1: ¡Órale, Pablo!
3: ¡Órale, cocazo!
1: Que en eso me acuerdo de cuando hacíamos las navidades. En la casa de Miyagi.

0: favor para Franco Palomares, que viene dormido en el caminito de la escuela. ¡Órale! ¡Ya levántate, niño!
1: Niña, ya levántate. El Rulo ya va a poner tu canción.
0: ¡Ya levántate, niño! Buenos días, feliz inicio de semana. Quiero mandar saludos a mi esposo Eduardo y a mis hijos Mateo y Carol. Para Mateo, una lluvia de jocasos. Ok. Para mi esposo.
2: Ya tómate café.
0: Y para mí, una recarga.
3: 1500.
0: Ayer me lastimé mi pie con la bicicleta, ¿cómo crees? Ya, que te mejores pronto. Puro sabor, mira. Ay, chao, chao. Buenos días, Rulo. Le puedes mandar un saludo para Josué, que hoy es su cumpleaños, que disfrute su día al máximo. Dile que lo amamos, su mamá y su papá. Y un saludo para Aitana y al colegio Margarita. ¡Ah, qué bonito!

0: ¡Qué bárbaro! Dice el buen Pepe Pepe. Dice Díaz, ve nomás qué bonito amanecer. Chulada. Ya nomás. Dice, hola, buenos días. ¿Le puedes mandar un saludo para Regina Maldonado Aguilera, que hoy cumple años, sus primeros 18 añitos de mi bebé, de parte de Abraham? Puedes mandarle unas sabias palabras de mi parte. Muchas gracias. Y grabar el saludo. El ego. Ahorita checamos eso. Ahorita checamos eso porque es que en vivo me salen, pero perfectamente, carnal. Me dicen por acá, hola Rulo, escuché la canción de ¿Quién me jaló mi cabello? Y dije, ¡agaray! Aquí está, ¿quién me jaló el cabello? Dice, mira, ya casi salen a circular las botas, ya están a nada. Dice, buenos días, mi estimado Rulo, buenos días, por favor. Una recarga de 1500 para usted y una para mí, póngase la de Green Day. Usted quiere excelente inicio de semana, dice José Ángel Oviedo. Bueno, te ponemos algo del Green Day. Dice el buen Arthur, dice, bueno, ya mi Rulo, chiste, dice, ¿qué animal? No puedo decirlo. Buenos días a mi señora madre. Buenos días. Buenos días. Buenos días, Maviringa. Ya, su jet lag de la playa ya. Ya. Pura playa, mis papás, hombre. Pura playita, Qué bueno, hello. Buenos días, ¿quién habla?
1: Y yo digo, bueno, tú dices...
0: ¡Día! ¿Quién habla?
1: Pero oye, nomás ya te hice falta la medicina, ya no te quedas tan gangoso.
0: Ya me escucho mejor. No, es que sí estaba, no manches, en la mañana. Imagínate las 4.
1: Sí, con un tecito, algo.
0: Ya andamos con el té de gordo lobo.
1: No, muy bien. Pues habla tu queridísimo amigo que te estima, te quiere... El Sky.
0: Mi cabecita de algodón, ¿cómo estás?
1: Bien. ¿Puedo contar un chiste?
0: Sí.
1: ¿Tú sabes en qué se parece Alex Sintek y la cadera de Alejandra Guzmán?
0: Voy a decir.
2: No sé.
0: Cuéntamelo.
1: Porque los dos están igual de zafados.
0: ¿Quién estará más zafado? ¿La cadera de Alejandra o el Alex Sintek? ¡Qué bárbaros!
1: No, hombre, ya me voy a volver comediante.
0: Sí, no, sí. De los buenos, ¿eh?
1: Sí.
0: Sí, se ve, sí. Se ve que sí le sabes.
1: Sí. ¿Puedo mandar saludos?
0: Sí.
3: Se ve que sí le sabes, Luisito.
1: ¿Puedo mandar saludos?
0: Pues sí, ya estás aquí.
1: Pues mando saludos a toda la gente que hace jamón del bueno, jamón chingón de allá de la ciudad industrial. Como toda mi content de content, a Leticia Hernández y a Laura Guerrero.
0: Ahí está.
1: Ellas son del área de compras. También a Carlita, porque si no me van a decir luego que oye, como unas piedras, ¿no?
0: Sí, es que no les das gusto a todos, oye.
1: Hombre, pues no, todos son excelentes compañeros y no, pues somos un chorro, me salía media hora.
0: Sí, no, pues espérate, el programa es para mandar poquitos saludos.
1: Sí. Sí, ahora sí, ya, con eso sería todo, joven.
0: Ok, te mando un abrazo, amigo, que tengas un excelente día. No, cuídate mucho, que tengas un gran día, gran semana. Gracias a mi queridísimo Sky, que se reporta con nosotros. Vámonos, bueno, con esta que dice...

0: Le mandamos saludos al buen Bardo Moreno. Dice, esas canciones, uy, uy, uy. Dice, mira, cachete con cachete ahí en el jardín. Saludos, mi querido Barbón. Abrazo enorme. Y a papacho al corazón. Igualmente, amigo. Que tengas un excelente día. Gracias por sintonizarnos. Le mandamos un besote en la frente. Claro de que yes. Bueno, sí, diga.
1: Hola, hola. Buenos días, buenos días.
0: No.
1: El hijo pródigo ha regresado.
0: No.
1: Ha resucitado.
2: No, mañana.
1: La
2: no,
0: no. ¡Qué no, bárbaro!
3: ¡Ponte a jalar!
2: No, mañana, no.
1: ¡Mi audio!
0: Oye, qué bárbaro. ¿Qué milagro que nos marcas tú?
1: Ah, oh, esto fue. Hoy es un nuevo amanecer. Un bonito amanecer. Saludos a todos los radioescuchas. En especial al chiquitín. A Lalito Carrizal. Al primo Jimmy. A los que ya me creían muerto, pero aquí sigo vivo. Y esos que dicen que la triple manía. ¡Nariz de codorniz!
0: Bueno, pues menos mal, ya nos quitaste un pendiente. Ya te hacemos en la triple P, oye.
1: ¡Nariz de codorniz con eso! ¡Cero, cero, cero, cero!
0: ¡Cero, cero, suerte! Me acuerdo del Samu.
1: Marco, por favor.
0: Muy bien. ¿Sale, amigo?
1: ¡Saludos, mi hermano! ¡Que tengan un excelente y grandioso inicio de semana! ¡Todos los radioescuchas! Aquí andamos, laborando, trabajando, dice mi hermana chiquitina en esta mancha urbana llamada Celaya.
0: Es correcto. Oye, pues pásala bonito. ¿Estás en la del Moto Uber?
1: Yes, of course.
0: Oh.
1: Rápido y guapo y sexy, con ambiente, porque traemos música aquí.
0: A todo lo que da.
1: La moto. A Toño, Pedro y Pablo.
0: Oye, para la gente que no sepa, es que Betín y Lalito ya suben acá las historias, ¿no? Estuve viendo que suben historias de sus clientes y toda la cosa.
1: Tenemos videos de los usuarios, de quien nos permita, obviamente.
0: Claro, claro.
1: Dice, ¿verdad? Se sube, tenemos nuestra página Betín y Lalito, tanto Facebook, TikTok y ya YouTube.
0: Eso es todo.
1: Para que nos sigan, compartan y si nos ven. Órale, Lalito, ya sé que me está escuchando. El que diga que escuchó este comercial, le regalamos un viaje gratis aquí en Celaya.
0: Ahí está, mira, qué gran promoción, oye. Pues bueno, pues
1: ojalá. No nos vayamos a quedar pobres.
0: Vale, pues te mando un abrazo, mi hermano, cuídate mucho.
1: Ya está, saludos a los de los más guapos. Ahí les mando un beso.
4: Ya cállate, perro.
0: Ya, señor. Me dicen por acá, Rulo, mi gatito miau miau, dice, le estoy buscando. ¿Y qué dice? Le estoy como la tigresa del oriente, versión kids. No, sí fue otra versión bien random, pero bueno, vámonos con este que dice así.

Dice, buenos días, saludos para Romina y también una rolita, excelente semana, saludos para Luciano también. Dice, chiste, dice mi hermano, ¿sabes qué le dijo un perfume a otro perfume? Le dijo, es muy bueno, ya le había contado yo. Dice, otro chiste, dice, estaba un niño que llega con su mamá y le dice, mamá, en la escuela me pusieron guacamole en la cabeza, y le dice su mamá,

0: Vamos a la pausa, son ya las 8:40.
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0: Sí, no manches, me quedé todo, todo estresado con la canción de la niña del oriente. Dice, buenos días, mándale un superpoder de Mario Bros a mi mamá. Y ahí una chambeada, dice César, ok, saludos. Me dice por acá, hola Mirulo, buenos días. Ya que estás en esos géneros, te puedo solicitar un rolononón, la de algo de Black Sabbath, por favor. ¡Ay! Dice, reporte de tráfico, la salida a Salamanca de Irapuato antes de llegar a Ciudad Industrial está a vuelta de rueda, gracias. Me dicen por acá, hola Mirulo, buenos días, puedes mandar saludos al famosísimo Marco Miguel Vargas y mandar unos cocazos y una de 1500 para que se aliviane. Órale, va, va, va, va. A ver, vamos a mandarle su recarga.
1: 1500.
0: Y sus cocazos, órale cocazo, órale cocazo.
2: ¡A estudiar!
0: Así que se alivian, excelente.
3: 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Entonces ya estamos listos para comenzar. Manos arriba.

0: Ahí está, ve nomás. Qué bárbaros. Dicen por acá.
1: Buen lunes, mi Rulo. Ya es lunes. ¡Ah! Por fin, inicio de semanita, mi Rulo. Que te la pase chido esta semana. Con mucho trabajo, mi Rulo. Y ánimo. Y mándale un audio del Betín a todos esos panzas de capibara del grupo de los más guapos. Saludos al Jimmy, Gabo, Miguelón, Isra, Metallica, Enter Salvador, súbele.

Okay, ya tengo los ganadores de los boletos del Celaya contra Jaguares. Ya están. Ya tengo aquí anotados a los primeros participantes para que los amigos de Pastísima le puedan regalar a este pequeñino pequeñita su Pastísima Kids. Y bueno, si tú quieres inscribir a la persona que quieras, recuerda la palabra Pastísima al WhatsApp de la cabina, ¿ok? Gracias a las personas que se ponen en contacto con nosotros 7 minutos antes de que den ya las 9 de la mañana. Me piden esta canción, se llama Super Ultra Mega. ¡Ajray! ¿Por qué? ¿Qué pasó ahí? Ay. Pues decía que me había equivocado el botón. Yo dije, hola.

0: A ver, ahora me piden algo de las Twice. Acá tenemos un audio, ¿no?
1: Gracias, bro. Ya sabes, aquí nada más. Entre más rara y más infantil está la canción, más le subimos el volumen, aunque se me queden viendo raro. ¡Ánimo! Y como dice, bueno...

0: ayer estaba viendo a Shakira y Dua Lipa. No manches. Sí. O sea, nunca había escuchado yo a Shakira y a Dua Lipa con antología. No manches, sí. ¿La escuchaste? ¿Ya escuchaste esa versión, Misael? ¿De Dua Lipa? ¿No la escuchaste? No manches, qué rolo. No, no, no, no, no, no, no, no. Digo, no es por nada, pero sí, no manches, sí la vi. Dije, ¿cómo es posible? ¿Cómo es posible? Pero sí, la está muy chida, ¿eh? Muy, muy chida. No sé dónde esté el fragmento, pero la neta, sí rifa, califa, ¿eh? No es por nada, pero sí. Sí. Sí vale la pena.
1: Llegó a ver, la hora de hacer el baile.
0: Es que
1: el baile.
0: Solo hay como playlist acá pirañas, pero no. Nadie la debe de tener. No, está la original. Mira, esta. Pero no, o sea, no, no. Deja ver si la encuentro. Aunque sea para que escuchen el pedacito que yo vi. Dije, no manches. A ver, deja buscarla rápidamente. Antología y Shakira. Y canta re bien el español. O sea, el fragmento que se ve. Sí. A ver si sale. Híjoles, a ver si no sale.
2: Con ustedes, Dua Lipa.
0: Y ayer estaba viéndolo en Amazon Music. Una cosa bonita y hermosa.
2: Dua, bueno. 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
0: Ya, sí.
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0: Bueno, ya, bueno, la canción. Ahí va. Escuchen a Dua Lipa, nomás.

0: La neta es una rolota, pero bueno, ya con esto acabamos. Muchas gracias a Misael en los controles. Hasta mañana. Bye.
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3: En información internacional, Brasil disputará la presidencia en segunda vuelta. En información del país, Sedena despliega 500 militares y helicópteros en la frontera de Tamaulipas. En información del estado, inicia la edición 54 de la Fiesta del Espíritu. León registra un cumplimiento de 34.24% en la verificación vehicular durante el primer semestre de 2026.
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3: Los resultados electorales en Brasil confirmaban una segunda vuelta presidencial entre Luis Inácio Lula da Silva y Flávio Bolsonaro, programada para el próximo 25 de octubre. Bolsonaro encabezaba el conteo con el 47.1% de los votos válidos, frente al 45% de Lula, una diferencia aproximada de 2.4 millones de sufragios. Debido a que ninguno superó el 50% requerido para ganar en primera vuelta, el Tribunal Electoral confirmó la celebración del balotaje. Las Secretarías de la Defensa Nacional y de Relaciones Exteriores informaron que desplegaron 500 integrantes del Ejército y la Guardia Nacional en 5 municipios fronterizos de Tamaulipas, como parte de una operación coordinada con autoridades militares de Estados Unidos para combatir el tráfico de drogas y personas. Los efectivos mexicanos realizarán tareas de seguridad en las zonas fronterizas de Nueva Ciudad Guerrero, Mier, Miguel Alemán, Camargo y Díaz Ordaz. Sedena precisó que las fuerzas de cada país operarán exclusivamente dentro de su propio territorio y atenderán áreas de interés identificadas previamente.
6: Este sábado dio inicio oficial el Festival Internacional Cervantino con el poderoso concierto de Mike Payton, quien se ganó el corazón del público cervantino, añadiendo canciones de Juan Gabriel y la clásica canción popular de La Llorona a su repertorio de pop italiano. En su discurso, la secretaria de Cultura, Claudia Curiel de Icaza, explicó que para esta edición se invirtió un poco el foco, con la decisión de trascender la idea de tener un estado invitado de honor a contar ahora con la participación de 20 estados invitados.
7: Este año inauguramos la Casa FIC. ¿Qué es la Casa FIC? Es un espacio justamente de encuentro donde se presenta gran parte de la programación donde estaba San Gabriel, pero que hay un espacio de convivencia, de gastronomía, de encuentro, de conversación. Cierra a la 1:00 a.m. Entonces, cuando terminen, los esperamos ahí para poder dialogar, encontrarnos.
6: Informó desde Guanajuato Capital para Nuestras Noticias Bajío, Fernanda Bataller.
8: De acuerdo con los datos de la Secretaría del Agua y Medio Ambiente, SAMA, entre enero y junio se verificaron en León 188.256 vehículos, de un total que corresponde al padrón sujeto a este trámite. El porcentaje de cumplimiento en el municipio se encuentra por debajo del promedio estatal, que fue del 42.83%. Sobre este panorama, la regidora y presidenta de la Comisión de Medio Ambiente en la Administración Municipal, Norma López Zúñiga, señaló que debe ponerse mayor atención al tema ambiental, particularmente por las emisiones de los vehículos y sus posibles efectos en la salud.
9: La calidad del aire es un tema gravísimo porque obviamente trae otras complicaciones como una cuestión de salud, ¿no? De las principales cuestiones que tienen que ver con las enfermedades broncorrespiratorias de los ciudadanos, sobre todo en adultos mayores y niños, tiene que ver con el tema de la calidad del aire.
8: Informó para Nuestras Noticias Bajío desde León, Guanajuato, Cristina Muñoz.
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buenos días. ¿Cómo están el día de hoy? Yo soy Lupita Macías y ahora sí que te voy a estar acompañando de 10 de la mañana a 12 de la tarde a través de @FM. ¿Cómo están? Muy buen inicio de semana, muy buen lunes, muy buen inicio de mes también. ¿Cómo están? ¿Cómo están? ¿Cómo los tratan?

hay que llegar, hay que estirarse, hay que ir por el cafecito, hay que echar chisme, porque pues ahora sí que no los viste el fin de semana, hay que estar al corriente con los chismes, ¿a poco no? Y luego ya, de ahí vemos si trabajamos o no trabajamos. ¡Ay, no, hombre! No se crean, no sean como yo, hay que chambear, pero yo siempre les digo que los lunes les doy permiso de que tengan flojera, los lunes yo les doy permiso de que no tengan nada de ganas de trabajar, porque es lunes, es válido. Así que hoy tenemos tema para que participes con nosotros a través del 477-23-40-993 o también a través de redes sociales, que mira, ya se subió la imagen, puedes ir a comentarla, puedes ir a darle like, lo que tú quieras. Nomás espérame que encuentre el teléfono porque... Oigan, me estoy dando cuenta de que dejé el teléfono en el carro. Pueden creerlo, yo aquí bien a gusto desde hace rato y ahí el teléfono. Y ahorita salimos y ya sin teléfono ni vidrio. Ay, no, vámonos con el tema del día de hoy. Odio los lunes, pero no tanto como... A ver, dímelo. Odio los lunes, pero no tanto como 477-2340-993. Que mira, aparte hoy lunes de flojera, pide esa rolita que te motiva, que te dé energía. Tú pídela para que los radioescuchas los están... ahora sí que están escuchando esa canción y se motiven y traigan un poquito más de energía. Claro que sí. 477-2340-993. En controles, Misa. ¿Cómo estás, Misa? Con toda la energía, con toda la actitud. Chambeándole duro, Misa, como se debe. Vámonos, Misa, vámonos. ¿Cuál rola? Tú dime. ¿Cualquiera de estas? Va que va. Vámonos con una rolita de Cabá. Se llama La Calle de las Sirenas. La escuchas a través de @FM.

amigos, estamos de regreso a través de Arroba FM. 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Continuamos con más a través de Arroba FM.

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4: En el mundo, Rusia declara cuarentena en hospitales tras muerte de investigadora por peste neumónica. En información de México, desmantelan fábrica de cigarros apócrifos en Huixquilucan. Y en los temas estatales, prepara Celaya construcción de su primera etapa del Parque Canino. Gobierno Municipal de Jaral cambia los apoyos de dependencia.
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4: Las autoridades de Rusia declararon una cuarentena para las siguientes 3 semanas, así como aislar al menos 4 de los más grandes hospitales de la ciudad de Irkutsk, tras el fallecimiento de una persona afectada por supuestas bacterias de peste neumónica. Esto generó también el rumor de que una eventual epidemia pudiera causar estragos en los habitantes. El gobernador de la entidad, Igor Kopstev, señaló que ya se coordinan las labores de prevención sobre la sospecha de un caso de enfermedad infecciosa muy peligrosa. La Fiscalía General de la República desmanteló un inmueble dedicado a la producción de cigarros apócrifos. La diligencia se llevó a cabo en Huixquilucan, Estado de México, con el apoyo de la Agencia de Investigación Criminal, así como la Sedena, la Marina y la Secretaría de Seguridad y Protección Ciudadana, al igual que en Centro Nacional de Inteligencia. Detectaron cigarro terminado. Además, se aseguraron maquinaria, los insumos y la capacidad de producción clandestina.
6: El Instituto Municipal de Investigación, Planeación y Estadística, ACIMIPE, concluyó el proyecto ejecutivo para la construcción del Parque Canino en Celaya, el cual requerirá de una inversión aproximada de 7 millones de pesos. Sin embargo, se reconoce que la obra carece de recursos asignados dentro del Programa General de Obra. Se ejecutará de forma coordinada entre distintas dependencias municipales para cumplir con el compromiso, expuso Rodolfo Amate Tirado, director de proyectos del IMIPE en Celaya.
7: Pues ya está concluido. El compromiso era tener la primera etapa, ya está concluido el proyecto ejecutivo. La primera etapa consta de dos zonas de entrenamiento cerrados, techados, una zona de dormitorios para perros, para 20, un dormitorio para 2 cuidadores de la dirección de policía, un área de cuarentena y la clínica veterinaria. Pues ya está completamente concluido el proyecto ejecutivo de todas esas áreas.
6: Desde Celaya para nuestras noticias, Ricardo Cárdenas.
8: En el gobierno de Jaral del Progreso, los apoyos no solamente llevan nombres prometedores, también parecen tener libertad para cambiar de oficina. Ahora, el programa denominado Juntos Transformando el Comercio Tradicional de Jaral del Progreso, dirigido supuestamente a comerciantes semifijos y ambulantes de las 2 asociaciones de tianguistas, será manejado por la Dirección de Desarrollo Social, pese a que, por tratarse de una actividad comercial, lo lógico sería que interviniera Desarrollo Económico. La decisión despierta dudas sobre los criterios con los que la administración de Daniel Cimental Barrón distribuye las responsabilidades entre sus dependencias.
9: Los programas, no sé si recuerdas también el año pasado, tuvimos el programa de donde llegamos a meter los sectores de la población, en este caso de la construcción con carreterías y herramientas, manejamos ahí por medio del desarrollo social. El desarrollo económico está en otros sectores en particular, y esta vez quisimos dirigir este programa como el anterior ahora a la parte del comercio por parte del desarrollo social.
8: Desde el municipio de Jaral del Progreso informó para nuestras noticias Rafael Cruz.
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Estamos de regreso a través de arroba FM, la estación que te conecta con muy buena música. ¿Cómo están? Buen inicio de semana, muy buen lunes de flojera, muy buen lunes de dejarlos pendientes para más al ratito, primero cafecito, chisme y después ya a trabajar. Mira, hay muchos que están trabajando ya desde las 5 de la mañana, otros desde las 6, 7 y otros que van a entrar pues un poquito más tarde. Pero ahora sí que darle con un poquito de energía. ¿Qué tenemos tema el día de hoy? Odio los lunes, pero no tanto como que. A ver, platícamelo. 477-2340-993. Ya se subió la imagen, ya está publicada a través de Instagram, a través de Facebook, a través de nuestros estados de WhatsApp, de todos lados, para que nos estés mandando, comentando tus la imagen. Por acá nos dicen muy buenos días, Lupita, con el tema. Odio los lunes, pero no tanto como quedarme dormido. Ay, ¿qué te digo, Oscar? Sí, sí somos. Mira, yo también como odio quedarme dormida. A mí me ha pasado que de repente entraba a las 8 y me fijo y yo de que como que ya se ve mucha luz, no ha sonado mi despertador y me fijo y ya eran las 9. Ay, qué terror, ojalá y nunca les pase porque es bien feo. Por acá nos dicen, hola, muy buenos días, espero y estés bien. Saludar a la bandera y también agradecerte por los boletos del viernes, me la pasé de lo mejor, muchas gracias. Ay, Josué, de nada, un gustazo, qué bueno que pudiste ir, qué bueno que te gustó. La verdad estuvo chido, me gustó. Yo no soy tan fan de Metallica, pero aún así me la pasé increíble. Siento que se escuchó muy bien. La verdad sí, 10 de 10. Saluditos por acá para nuestra amiga Rubí López, muchísimas gracias. Y para Dante, que por acá ya también nos estaban mandando mensajes a través de redes sociales. Por acá vamos a ver qué nos dicen. Buenos días, odio los lunes, pero no tanto como los correos de revisar el archivo adjunto cuando olvidaron adjuntarlo. ¿Qué? Sería yo por eso no mando correos, porque sería, la verdad. Por acá nos dicen, entrando al tema, odio los lunes, pero odio más a los güeyes que se estacionan en doble fila. Híjoles, yo también, como los medio odio. Ay, no, es que sí son bien calabaza cuando hacen eso. No lo hagan, por favor. Todo bien, si no hay lugar no te estaciones ahí, pero doble fila, por favor, no lo hagan. Ay, aquí vienen enojados al rato todos. Oigan, por cierto, hablemos sobre una rolita que han pasado casi 5 décadas desde su lanzamiento, pero September es una de las canciones más conocidas de Heartwind, I Fire, que consiguió regresar ahora sí que al Billboard 100, después de 47 años fuera de la lista. ¡No, hombre! Pues regresó a uno de los principales rankings de Estados Unidos. Esta rola, que la verdad está muy chida, a mí me gusta bastante. Sonó bastante también, siento que sí sonó bastante, como que la gente comenzó a ponerla muchísimo en, pues de hecho todavía, un poquito todavía se sigue escuchando. Y es que September regresó a Billboard Hot 100 en el puesto número 45 de la lista, con fechas del 3 de octubre del 2026, que fue cuando más se pues comenzó a escuchar. De hecho, tuvo 6 millones de reproducciones, aumentó el 51%, cerca de 3.000 ventas digitales, 2.300% más que la semana anterior, y tuvo una audiencia de 3.3 millones en la radio, como crecimiento del 137%. O sea, se estuvo escuchando bastante. Rola chida, rola que me gusta, y ahora sí que se estuvo escuchando bastante, y todavía siento que fue más por una película que no recuerdo cómo se llama, pero me gustó bastante. Pero aún así hay mucha gente que también por la fecha que menciona, el 21 de septiembre, otros porque dicen que tiene buen ritmo. Mira, de todo esto se hizo muy popular a través de redes sociales y por eso estuvo sonando y cada vez sonaba más. Y me gusta, buena rola. ¿Qué te parece si la escuchamos a través de arroba FM?

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3: La Secretaría de las Mujeres reporta 1.001 centros libre en operación, con más de 1.400.000 servicios gratuitos en todo el país. Dictan prisión preventiva para Capitán Sol, ex capitán de Marina, investigado por delincuencia organizada y presuntos vínculos con una red de huachicol fiscal. Clara Brugada reportó un aumento del 85% en la cobertura de programas sociales en la capital y anunció nuevos proyectos de movilidad, salud y educación. Vinculan a proceso a los cuates, señalados por el ataque en una secundaria de Torreón que dejó una mujer muerta y 4 personas heridas. Hay récord en la venta de autos en México. Más de 1.144.000 vehículos fueron comercializados entre enero y septiembre, con un incremento anual del 5%. Habrá lluvias torrenciales que amenazan a Chiapas y Tabasco, con riesgo de inundaciones y deslaves. El frente frío número 1 también dejará precipitaciones intensas en varias regiones del país. En Siberia, una científica murió tras un accidente de laboratorio y unas 200 personas permanecen bajo vigilancia médica. Mientras que en Brasil, la elección de la presidencia irá a segunda vuelta. Flávio Bolsonaro obtuvo 47.03%, mientras que Lula da Silva 45.16%. Se va a definir el próximo 25 de octubre. Gilberto Mora, Irving Lozano y Mateo Chávez serán baja de la selección mexicana para enfrentar este martes a Chile en Los Ángeles.
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un poquito de rock. Vámonos, vámonos. ¿Quién presenta primero? Yo presento primero. Va que va. Va, Misa, prepárate, porque traigo una rolita. No, hombre, rola chida, rola que me gusta. Una rolita.

0: dámelo. Rolita chida. Si quieres escuchar esta rolita de Soda Stereo, pulgar. Pulgar arriba, 477-2340-993. Misa.
1: Hola, hola.
0: Listo, listísimo.
1: Yo creo que...
0: ¿Listo para perder?
1: Probablemente. Pero yo no bajo la esperanza.
0: Arriba la esperanza, abuelita.
1: Sobre todo. Yo creo que ya debemos tener como que nuestros apodos, ¿no? Como boxeador así. Misa, el Maravilla Ramírez.
0: Sí, estaría bien. Oye, sí, nombres de luchadores así chido.
1: Estaría bien.
0: Estaría bien.
1: El Místico Ramírez.
0: Porque mira, cuando Misa pierde, como que sí se quiere agarrar a fregadas.
1: Yo me ardo, la verdad.
0: Sí,
1: yo,
0: dice saliendo más.
1: Pero yo pierdo, ya no le hablo a Lupita entonces. Sí. Ya
0: pierde Misa, pierde la familia.
1: La verdad es que sí, soy de esos. No, hombre, no, yo les traigo una muy buena rolita. Lupita se fue por algo ahí argentino. Yo voy a hablar un poquito de producto nacional, una gran banda, un poquito más moderno. No tanto, pero un poquito más moderno. Yo les traigo esta rolita de Zoé. Se llama Vía Láctea.

0: tú como León Larregui te quieres poner bien astral con esta canción, te voy a pedir un corazoncito. Ya te la sabes, ahí el WhatsApp. Y pues que gane el mejor.
1: Ahí está, para que voten por su rola favorita. Mira, no me esperaba esta rola de Sol, la verdad. No me la esperaba. Yo pensé que ibas a poner algo más como de cubetazo de 150, algo así.
0: No, lo que yo tengo a mi lado fresa.
1: Ah.
0: Yo sé que crees que no.
1: Es que nada, no te ves nada fresa, misa, pero bueno. Ahí está, Soda Stereo, pulgar arriba, Zoe, corazoncitos. 477-20.

0: Corazoncitos, hoy no quiero imaginar al Misa llorando por los rincones. Vámonos, corazoncitos, corazoncitos, ahí está. No, hombre, Misa, te aman. A ver, no, hombre, ¿qué te digo? Es que tú también, Misa. ¿Para qué le haces? Mira.
1: Pues es que hay que jugarle el papel de la víctima
0: para
1: que
0: ganar.
1: La gente sienta así feo y diga, no, hoy voy por el Misa.
0: Sí, para que diga, ay, no, pobrecito niño, vamos a votar por él.
1: Es mi estrategia. La verdad.
0: Yo el próximo verso de que no, es que ya no quieren votar por mí, ya la gente no me quiere,
1: ya
0: me odia.
1: Ya vamos a traer unas historias bien pesadas, ¿no? No, a mi abuelita le encantaba esta canción de Zoé. Ella quisiera escucharla.
0: Ella siempre quiso escucharla, por eso voten. Ah, hoy estaría bien, Misa, estaría bien. Me agrada, ¿por qué no? Misa, antes de cerrar votaciones con el tema, vámonos. Odio los lunes, pero odio más que...
1: Yo odio los lunes, pero... Siendo muy honesto, odio más los martes. Siento que los martes estás muy lejos del siguiente fin de semana.
0: Ajá.
1: Y como que apenas estás agarrando la onda de la semana. El lunes es muy de... Pero el martes es el verdadero día de verdad.
0: ¿En serio, Misa?
1: De verdad. Yo así lo siento.
0: Tú así lo sientes, así será.
1: Como que todavía traes la energía de, ay, fue domingo, órale. Pero ya el martes... Queda mucho por el tiempo.
0: Ya el bajón emocional.
1: Ahí ya me perdí.
0: Ya vamos.
1: Por eso no te hablo los días más.
0: Todos los días, Misa, pero más el martes, ya me di cuenta. Ahí está, corazoncitos, corazoncitos, va que va. Vámonos con esta rolita ganadora. Se llama Vía Láctea de Zoé. La escuchas a través.

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FM, la estación que te conecta con muy buena música. Ahora sí que ya a través de nuestra segunda hora, buen inicio de semana, muy buen lunes de flojera. Buen lunes de odiar los lunes. Yo te comprendo, yo sé, yo aquí no juzgamos y me dices, ¿sabes qué? Es que los lunes me da hueva. Los lunes ni ganas de nada. Y es que hoy tenemos tema. Odio los lunes, pero no tanto como platícame. Platícame 477-2340-993, porque como que odiar los lunes está muy fuerte, pero...

viernes de flojera. Jorge, que nos dice buenos días para todos y para todas. Muy buenos días, muy buenos días. Por acá, ¿qué nos dicen? Vámonos por acá. Nos dice Chuchini: odio los lunes, pero no tanto como cuando no tomo café. Ay, no, hombre, ya sé. Ya sé, yo creo que la mañana sin el café, híjoles, no es mañana. Como que uno se hace adicto al café. No sé si a ustedes les pasa, a mí de repente me pasa que sí, si no tomo cafecito en las mañanas, como que no me siento despierta. Por acá dice: saludos, Lupita, muchísimas gracias, Chuchini, que tengas un excelente inicio de semana. Que mira, hoy no me traje mis lentes, así que déjame, le hago zoom. Déjame, le hago zoom, o sea, yo déjame acerco, dice: hola, Lupita, como siempre en la cita para lo bueno y lo bonito, gracias por alegrarme las mañanas con tu voz tan dulce. Muchísimas gracias, Juan. Dice: oye, odio los lunes, pero no tanto como la sopa de fideo y las canciones y presencia de Marco Antonio Solís. Las canciones y presencia de Marco Antonio Solís. ¡Ay, ya! Por favor, déjalo en paz, dice alias el Buki. ¡Hasta! No voy a decir eso. Me dio un día que comí sopa de fideo y escuché una hora completa de él. Gracias a ello, ya desarrollé mi modo autista, pero no, para no escucharlo cuando esté sonando. Ay, ¿qué pasó? O sea, de verdad, tanto así. O sea, yo sé que hay artistas que uno como que odia, como que nada más no puede escuchar. A mí me ha pasado con algunos, pero en serio el Buki, o sea, en serio el Buki, no lo puedo creer. ¿A ti te gusta el Buki, Misa? Sí, no, es que sí trae rolas chidas. Entonces en Navidad no escucho su canción de Navidad. Es que tiene buenas rolas. Bueno, o será que mira, como mi mamá es bien fan, pues yo siempre las escucho. La verdad, yo siempre las escucho. Mi mamá ahí tiene merch del Buki. La verdad, yo a veces hasta me la pongo. Un día me voy a venir y voy a tomar una foto, ¿por qué no? Pero bueno, ahí está, ahí está, ahí está. Por acá, saluditos para Pablo Saavedra, muchísimas gracias. Y para Japo Ramírez y para nuestra amiga Fanny Lu, que ya andan bien activos a través de redes sociales. Así que participa con nosotros con el tema: odio los lunes, pero no tanto como, ¿cómo qué? A ver, 477-2340-993. Vámonos con una rolita de Playa Limbo, la escucha.

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4: En lo internacional, promete Trump pago de $90 a adultos mayores si su partido gana las elecciones. En México, Secretaría Anticorrupción sanciona a 55 servidores públicos, asigna multas por más de 100 millones de pesos. Y en Guanajuato, piden paciencia por obras en López Mateos y Morelos, en León. Hay alternativas para Acueducto Solís León. Por otro lado, la tecnificación va lenta, aseguran productores.
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4: Donald Trump anunció un pago único de $90 para más de 20 millones de beneficiarios de Medicare. El anuncio se suma a otras promesas de pago que ha hecho a los votantes antes de los comicios, entre ellas cheques de reembolso de $500 para cerca de 1 millón de personas por las primas de la Ley de Cuidado de Salud a bajo precio. Asimismo, el mandatario reconoció que el costo del pago de $5,000 rondaría en el billón de dólares, cifra que, según expertos, aumentaría el déficit de Estados Unidos y agravaría la inflación. La Secretaría Anticorrupción y Buen Gobierno sancionó a 55 servidores públicos y una empresa debido a diferentes irregularidades en 19 dependencias federales. Por todas estas faltas, asignó multas por 102 millones de pesos. La dependencia obtuvo pruebas que demostraron infracciones graves contra 13 servidores, que fueron destituidos e inhabilitados por 10 años por el Tribunal Federal de Justicia Alternativa. Destacan las pruebas encontradas en la Comisión Federal de Electricidad, donde se sancionaron 4 casos de irregularidades.
5: Paciencia, salir con tiempo y buscar vías alternas son las recomendaciones que dio la Policía Vial de León ante las obras de remodelación del Boulevard Adolfo López Mateos entre Las Torres y Morelos. Esto por el congestionamiento vial que se registra. Miguel Ángel Mares de la Mora, director de la Policía Vial, confirmó que existe un gran congestionamiento en la zona e indicó que varias colonias no tienen salidas a vías alternas, por lo que forzosamente deben cruzar por el boulevard para salir o llegar. Indicó que se implementó un operativo para agilizar el tránsito y evitar incidentes.
6: En esa área precisamente tenemos muy pocas vías alternas, una. La otra es que la gente que vive ahí no podemos desviarla hacia otro lado porque va precisamente en esa zona. Ahí lo que estamos haciendo en coordinación con movilidad es agilizar o darle más tiempo al semáforo del Boulevard López Mateos en el tramo de Morelos hacia Las Torres y pues estar agilizando ahí con los compañeros de policía vial.
5: Informó desde León, Guanajuato, Leonel Araiza.
7: Agustín Robles Montenegro, presidente del Distrito de Riego 011, dijo que el proyecto para la tecnificación del campo va un poco lenta, situación que le ha hecho saber a Efraín Morales López, director general de la Comisión Nacional del Agua, Conagua. Y es que aunque sostuvo no puede pronunciarse positiva o negativamente sobre el acueducto de la presa Solís León, hay cuestionamientos sobre este proyecto federal y estatal que será importante responder de considerar que la tecnificación es necesaria o de lo contrario no habrá agua que sobre.
8: Sería muy importante que hubiese el acueducto para que también se aceleren los proyectos de la tecnificación, porque me queda muy claro que si ya tenemos la tecnificación completa y nos va a sobrar agua, mi pregunta es ¿qué va a pasar con esa agua?
7: Desde Irapuato para nuestras noticias, informó Laura Villafaña.
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11:27. Estamos de regreso a través de Arroba FM, la estación que te conecta con muy buena música. Y oigan, vámonos con chismecito, chismecito bueno. Y es que recuerdan que estuvimos hablando de Jesse y Joy, que pues los hermanos están ahorita como que en polémica desde que anunciaron su separación, las entrevistas. Mira, todo esto, obviamente las personas han decidido quedarse con Joy. Y pues luego, pues a Jesse no le ha ido muy bien. La verdad es que no le ha ido muy bien. Como que la gente ya no lo está queriendo como antes, ya que Jesse fue recibido entre abucheos durante el concierto de Jesse y Joy en Santiago, Chile. En medio de esta polémica que provocó su decisión de hacer una pausa en el dúo que pues comparte con su hermano. Y en el momento ocurrió durante la presentación del grupo, pues ahí en la arena, donde ambos artistas se reencontraron con sus seguidores después de que Jesse pues anunciara que se alejaría temporalmente del proyecto. Pero pues mira, la gente ya no lo quiere, como que la gente ya no lo está soportando. Se escucharon abucheos, están subiendo pues imágenes donde dicen pues ya no lo queremos, ya mejor tú solita, Joe. Y mira, yo creo que estuvo escuchando esos comentarios, ya que va a continuar con los planes de llevar al escenario la música de Jesse y Joy, pero ahora sin la participación de su hermano tras este anuncio de la pausa, ¿no? Pues la cuenta oficial del proyecto compartió nuevas fechas del concierto que formarán parte de la siguiente etapa de la agrupación. El vocalista había confirmado que seguiría adelante con los compromisos, y las canciones que han acompañado al público durante más de 2 décadas. Y es que sí, amigos, mira, la verdad, yo sí me quedaría con Joy. La verdad, Jesse no sé muy bien qué hacía, creo que es la segunda voz y el que tocaba la guitarra, algo así, pero pues siento que ella lo va a hacer solita, siento que lo va a lograr bastante, y es que la voz que tiene, o sea, no es como que cualquiera la puede reemplazar. Y pues hasta el momento, esta decisión continúa, se va a mantener el nombre de Jesse y Joy en la promoción de la gira. Y pues ya se anunciaron las nuevas fechas, los recintos, toda la información, y pues la están apoyando bastante. O sea, de verdad tiene bastante apoyo, porque ella en la entrevista dijo que sí le daba como que bastante miedo hacerlo sola. Y es que los hemos conocido siempre juntos, y ahora que ya esté sola y todo, siento que va a recibir todavía más apoyo. Aparte, mira, su público la ama, se ha estado, ahora sí que todos han estado mostrando bastante apoyo hacia ella. Quisiera decir lo mismo de su hermano, pero la verdad es que no, no. De hecho está perdiendo seguidores, hay muchísimos comentarios negativos en sus redes sociales. Así que vamos a ver qué pasa después con estos hermanos. Vámonos con una rolita de Miley Cyrus, lo escuchas a través de Arroba FM.

minutos acabamos de escuchar a Taylor Swift y vámonos con chismecito. Y es que, amigos, va a regresar una aventura que a muchísimas personas les gustó. Estamos hablando de la secuela de las guerreras K-pop, que forma parte de los planes de Netflix para llevar alguna de sus producciones a salas de cines. Y es que esta película, amigos, fue una de las que realmente se vio bastante. O sea, esta película la conoce todo mundo en todo el mundo, así, literal. No, hombre, esta película fue, pues ahora sí que muy, muy conocida, hay historia detrás de ella. Y bueno, se han estado diciendo que va a haber una segunda parte y lo mejor, que va a llegar a salas de cine. Mira, hasta el momento no sabemos, pues más información, no sabemos la fecha oficial del estreno anunciado por Netflix. Pues nada, o sea, por ello nada más se dio información, detalles de que sí habrá una segunda parte. Se va ahora sí que a estar con los directores originales, con todo, o sea, no se va a cambiar, se van a agregar personajes, nueva historia. Ahora sí que va a estar

0: sabemos nada, pero lo que sí sabemos es que va a haber una segunda película de las guerreras K-pop. Que mira, la verdad a mí me gustó. Tiene buena música, buenos personajes, buena historia. Estuvo chida, esperemos que la segunda parte la mantengan igual. Porque luego, ay, es como una decisión muy difícil tener una segunda parte. Porque la primera funcionó bastante y puede ser que la segunda parte pegue o no pegue. Pero como pues ahora sí tenemos a todos originalmente, al guionista, a los productores, a todo, siento que la segunda parte va a estar más que increíble. Ya son las 11:40, te dejo con más a través de @FM.
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Nos estamos de regreso a través de arroba FM, la estación que te conecta con muy buena música. Y oigan, si les gusta la temática de espías o has visto alguna película de James Bond, este personaje emblemático del cine de acción y aventuras que ha permanecido en el mundo desde hace más de 58 años, cautivando a un público diverso que ha sido fiel seguidor de esta popular saga. Y es que hay muchas personas que les encantan estas películas. Te voy a ser honesta, a mí las películas de acción no son mi fuerte, pero sí me gustan, sí las he visto. Y hoy, 5 de octubre, se celebra el Día Mundial de James Bond. Y esta celebración es a nivel mundial. O sea, es a nivel mundial, surgió en el 2012 durante el 50 aniversario de la franquicia de las películas de James Bond por iniciativa de los productores. Y pues de ahí comenzó a celebrarse un poquito más pues estas películas. Y es que hay muchas personas que de verdad todas se las saben, no hay ninguna película que se hayan perdido. Les gusta bastante estas películas de espías, de acción. Si tú eres una de esas personas, pues déjame decirte que el día de hoy puedes ahora sí que celebrarlo viendo una de sus películas, porque sí han pasado varios actores que han encarnado a este icónico personaje de James Bond, que hay muchos que tienen como que a su favorito, y hay otros como que dicen, ¿sabes qué? Yo tengo al personaje, al actor que menos me gustó. Así que platícame a través del WhatsApp 477-2340-993 si te gustan mucho estas películas de James Bond, estas películas de espías. Y también platícame, yo quiero saber, yo sí tengo muchísima curiosidad saber qué actor ha encarnado mejor este icónico personaje. Platícamelo a través del WhatsApp, también a través de redes sociales. Vámonos con música, vámonos con una rolita de Cártel de Santa, la escuchas a través de arroba FM.

0: 5 minutos. Ahora sí que ya es momento de retirarnos. Muchas gracias a las personas que estuvieron sintonizándonos. Muchas gracias a las personas también que estuvieron participando con el tema. Y a Misa, que estuvo en controles y nos puso muy buena música. Síguenos a través de redes sociales para que te enteres de las promociones, de los temas, ahora sí que de todo. Nos encuentras como @fmleo99.3. También a través de nuestro TikTok para que nos conozcas un poquito, te diviertas. Estamos subiendo videos de comedia. Si nos encuentras también @fmleo99.3. Y pues ahora sí que nos escuchamos mañana de 10 de la mañana a 12 de la tarde a través de @fm. Bye bye.
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Muy buenas tardes, gracias Misael, 12:16, ya unidos a la programación y a la frecuencia 99.3, allá en León, Guanajuato. Oigan, estamos platicando de algo que se va a poner bueno, ya que estamos todos juntos, ahora sí, cuando ya llega toda la banda que invitaste a la reunión, ahora sí ya estamos todos juntos, y les quiero preguntar, ¿en qué municipio de Guanajuato manejan peor? No sean chillones y vayan a responder. Si ustedes tienen alguna experiencia de algún municipio en donde pues han notado que la banda no sabe que las direccionales están aquí al ladito del volante y las puedes utilizar y no se acaba la batería ni se gasta más gasolina y no pasa nada. Y avisas y previenes accidentes y te ves bien utilizando las direccionales, y que cuando te vas a parar en algún lugar y te vas a dar un frenón así medio manchado, pones tus intermitentes para que la gente se prevenga y vaya frenando y esté pues como que en sintonía, ¿no? ¿Se puede? ¿Sí se puede? Yo creo que sí, ¿no? Yo creo que sí se puede. Pero bueno, si tú has notado que en algún municipio no lo hacen, déjamelo en los comentarios. Esto no es para pelear, ni para exhibir, ni para nada. Simplemente el día de hoy es

0: Nacional de la Educación Vial, ¿sale? Para aprender los conocimientos, valores y hábitos de transitar de una manera segura para todos, peatones, ciclistas, motociclistas, conductores de automóviles, camiones, transporte público y todo, ¿sale? Hay medidas de seguridad, yo les decía, que todos conocemos, pero que la mayoría no aplicamos, entre ellas no utilizar el celular, no solamente la gente que está manejando. En la calle yo veo gente caminando con el celular y provoca accidentes. Sí, sí me ha tocado ver. En las motos, portar el celular, accidentes sí. En las bicis, sí. Respetar los semáforos y las señales de tránsito, ¿sale? No conducir si pisteaste, así de fácil, o si tienes cansancio extremo, ¿ok? Usar siempre tu cinturón de seguridad y tu casco si vas en moto o bicicleta. También las bicicletas necesitan casco, ¿ok? Puedes decir, es que nada más voy aquí a la esquina. De aquí a la esquina pasan los accidentes. Mantener una distancia prudente entre los vehículos. Esto es lo que he notado mucho, que la gente ha dejado de hacer, ¿sale? Yo me acuerdo que antes, así cuando mi papá manejaba en la carretera y íbamos a, no sé, a algún lugar, yo me acuerdo que la gente respetaba muchísimo los espacios, ¿sale? Que deben de ser de 2 a 3 carros en una velocidad de 50 kilómetros por hora, y si van más rápido, puede prolongarse hasta 4 coches de distancia, ¿sale? Han cambiado las reglas, no sé, no lo creo, ¿verdad? Más bien el que es más desesperado es uno, que quiere estar ahí luego. Entonces, he visto que eso ha disminuido mucho. Yo sigo aplicando la de buena distancia, porque tienes que frenar de cualquier cosa que pase, ¿no? Puedes decir, ay, no va a pasar nada. ¿Y si pasa una persona? ¿Y si pasa un perro? ¿Y si pasa una vaca? ¿Y el otro tiene que frenar? ¿Qué vas a hacer tú? ¿Te vas a ir para un lado? ¿Te vas a salir de la carretera para no pegarle al coche? No, ¿verdad? Entonces mantén una buena distancia. Ahorita yo he notado eso, que el coche viene pegado en un lugar en donde el límite de velocidad es de 70, 90, 80, y viene pegado porque quiere pasar. Ok, si hay la posibilidad de que pase, pues que pase, ¿no? Pero si hay un límite de velocidad, pues tranquilos, tranquilícese. ¿En qué municipio de Guanajuato manejan peor? Ya me dijeron que Silao. Ya me dijeron que Guanajuato capital. Acá el rollo con Guanajuato capital es que la mayoría de las personas que están en ese momento, seguro, son turistas, ¿no? Pueden ser de aquí mismo, de algún municipio, pueden ser de afuera. Entonces ahí como que el parámetro va a ser un poco más difícil de medir, ¿no? Dice Álvaro Parra, en Uriangato, porque está retacado de tiendas y de motocicletas que quieren entrar por donde quiera. Moroleón, Uriangato, híjole, qué relajo es con los coches, con las motos sobre todo también. Sí. Y luego se paran en donde sea, no sabiendo que pues hay muchos estacionamientos y muy grandes para que no te andes parando ahí, obstruyendo el tráfico, obstruyendo las rampas para las personas que traen silla de ruedas. Las motos las dejan en donde sea, en entradas, salidas, bajadas, subidas. No. Sí, es un verdadero relajo por el comercio, claro. Dice, casi todos, ya que no saben cómo va la circulación y se van en sentido contrario y sin direccionales. Piensan que uno es adivino. Sí, hombre, oye. Mira, yo te voy a decir algo bien real. Cuando un motociclista, escuchen todos los que van en moto, ¿sale? Porque luego van a decir, ay, yo soy muy listo y me subo y me bajo y donde sea y me paso los semáforos. No, eso lo que afecta es a la movilidad. Y te voy a dar un ejemplo. Aquí donde está la estación de radio, para darte la vuelta necesitas entrar a otras calles porque ya no hay retornos en la vía principal, el bulevar ya no hay retornos. Salen todo el bulevar, más que uno por allá, por la punta y poco. Son contados los retornos que existen. Ya en el centro no hay retornos. Entonces, tú para darte la vuelta, si vas en una dirección y para ir para la otra dirección, tienes que darte la vuelta entre calles, ¿sale? Entonces yo para llegar aquí me tengo que ir por la calle, creo que se llama Diego Rivera, la que está acá atrás, ¿sale? Entonces, en lo que tú estás esperando que pasen los autos que vienen de Francisco Juárez, ¿sale? Pues tú estás ahí esperando pacientemente. Y para eso existe también un semáforo de personas, un semáforo peatonal que te sirve para esos espacios y que se desfoguen las calles. Si yo estoy esperando aquí y pasa un motociclista, o dos, o tres, o cuatro, o cinco, en lo que yo estoy esperando que se ponga el semáforo de peatones para yo poder también cruzar a Francisco Juárez como rumbo a darle a urgencias. Y si se me pasan los motociclistas que se pasaron el semáforo, yo ya me quedé atorado ahí otra vez. Y me voy a estar atorado hasta que haya la posibilidad de pasar. ¿Y cuándo va a ser? Cuando haya otro semáforo, ¿sale? Que es cuando yo tengo chance de pasar, si no me van a chocar. Entonces, si se pasan los motociclistas o la gente que no sabe que en algunos lugares no hay vuelta continua hacia la derecha, como siempre nos han dicho, hay lugares que específicamente te dicen, aquí no hay vuelta continua. Respeta eso, por favor, ¿sale? Porque si no es a la derecha, siempre es continua. Sí, pero si tienes un anuncio que dice que no es continua, no es continua. Y si se me pasa un carro y dos motos, yo ya no alcancé a pasar y eso está afectando a la movilidad. ¿Por qué? Porque yo estoy parado y seguramente atrás de mí ya está otro coche y ya llegó otro coche y otro coche y otro coche. ¿Sale? Eso es movilidad. Se respeta la señalización de tránsito para mejorar la movilidad de las ciudades. ¿Cómo le explicamos esto a un motosimio? ¿Crees que he entendido? ¿O se va a seguir pasando los semáforos? Vamos al corte y regresamos.
1: Aprovecho.

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4: En información internacional, 31% de migrantes fallecidos bajo custodia de ICE fueron mexicanos. En información del país, va México por más multas de hasta 100% al huachicol. En información del estado, lluvias y tipo de suelo deterioran calles rurales. Piden reportar afectaciones. Inauguran programa de artes visuales.
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4: De acuerdo con datos oficiales, durante la administración de Donald Trump, una de cada tres personas migrantes que ha perdido la vida bajo custodia de ICE eran mexicanas. A detalle, de enero de 2025 a la fecha, han muerto 58 extranjeros detenidos durante operativos migratorios. De ese total, 18 tenían nacionalidad mexicana, 14 en los centros de detención y 4 durante operativos. La cifra general equivale a más del doble de las 27 registradas en los 4 años de gobierno de Joe Biden. Por primera vez, México contará con una herramienta jurídica para cerrar el paso a los llamados huachicoleros fiscales. Ahora se multará con hasta 100% del valor del petróleo, gasolinas, diésel o gas que pretenden introducir al país con engaños. La Cámara de Diputados tiene previsto aprobar esta semana una reforma a la ley aduanera. Sin embargo, no dispone de la sanción de prisión, en consonancia de la propia ley que solo incluye multas económicas, embargos e incautaciones.
5: Las lluvias recientes han deteriorado calles de comunidades rurales, principalmente aquellas ubicadas al interior de las localidades, donde las condiciones del suelo hacen que algunas vialidades se vuelvan rápidamente lodosas y difíciles de transitar. El director general de Desarrollo Rural, Roberto Palomares Torres, señaló que estas calles no siempre están contempladas dentro de la programación inicial de mantenimiento, por lo que pidió a los delegados de las comunidades reportar los puntos que presentan mayores afectaciones.
6: En algunas partes de las comunidades rurales o calles, sobre todo lo principal, son las principales, que son los accesos principales, que es donde estamos priorizando la atención. Naturalmente que luego, ahorita que estaba entrando en las calles internas de la comunidad, llovió, pues obviamente también por el tipo de suelo que hay aquí, la topografía que es muy flojo, pues obviamente se descompone muy rápido, ¿no?
5: Informó para Nuestras Noticias Bajío, desde León, Guanajuato, Cristina Muñoz.
7: El Festival Internacional Cervantino inauguró este sábado desde el Museo Palacio de los Poderes el programa de artes visuales, conformado por 49 exposiciones en 8 municipios del estado, como Guanajuato capital, León, Salamanca e Irapuato. El eje de esta edición será el territorio, entendido no solo como espacio físico, sino también como un ámbito político, natural y cultural. Por su parte, la embajadora de Francia en México, Delphine Brion, mencionó algunas de las exposiciones de Francia para el FIC, explicando que buscaron poner en relación artistas, historias y miradas de los dos países.
8: En sí, el programa de artes visuales propone abordar las diferentes miradas sobre el territorio, no visto únicamente como un espacio físico, sino también como un área

0: Desde Guanajuato, capital, para nuestras noticias Bajío, Fernanda Bataller.
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0: estamos de regreso. Por acá tenemos comentario, mira. Ay, ¿qué nos dice Manuel Alejandro Ruiz? En Guanajuato capital ya está muy chilango. Pues que será que hay muchos turistas, ¿no? La chilanguiña se va para todos lados. Viaja. ¿En qué estado de la República no vive alguien de Ciudad de México o del Estado de México? Claro. ¿Por qué? Pues porque hay mucha industria, seguramente los mandan, o por cualquier otra azares del destino, acá a Guanajuato y a Querétaro emigraron muchas personas después del sismo del 85, ¿no? Muchas personas llegaron para acá. ¿Por qué? Porque es un estado que no es sísmico, no tan sísmico, porque ya el último sismo sí se sintió aquí en Celaya, en el Bajío. Entonces, muchas personas de Ciudad de México vinieron para acá. En Michoacán también hubo una oleada fuerte de gente de Ciudad de México y en algunos otros estados, claro. Los chilangos están por todos lados. Tan así que aquí en la cabina tengo dos: Raúl y Jorge. Imagínate nada más. En esta cabina el único de Celaya soy yo. Oh, voy a creer. Fíjate. Saludos por acá al buen Berry.
1: ¿Qué onda, amigo?
0: ¿Qué onda, Berry?
1: Te lo voy a resumir en una sola palabra: Celaya.
0: Celaya.
1: Aquí es un descontrol, es un desmauser.
0: Sí, sí.
1: Aquí la gente le vale. No, no, amigo. Yo he estado desde el norte a sur, paseando, yendo, viniendo. No, amigo, aquí son cafres profesionales para meterte, viejo. Pero ahora no, nada más no es eso. Ahora son las motos también, aparte de... Echa de los carros que no tiene educación bien. Echa de las motos, amigo. Anteriormente las motos, ellos te tenían que esquivar. Ya no es así, viejo. Ahora uno tiene que esquivar las motos porque se meten donde quieran. Son canijos, pero... Bueno, canijos, la palabra está chica, viejo. Y luego súmale las calles perfectas que tenemos aquí en Celaya.
0: Claro.
1: Aquí en Celaya no conocemos un bache.
0: No.
1: Aquí son cráteres, viejo. Cráter. Del color que tú pongas en el gobierno, es la misma cosa. No entiendo por qué Celaya, pues luego dicen que es un ranchote, porque, y eso que no quiero ofender a nadie, pero aquí seguimos con la misma estructura de siempre. Aquí chispea y nos inundamos, viejo.
0: Sí.
1: Si lloviera como llueve en Querétaro, en México, que son horas y por días. No, amigo, aquí Celaya se inunde, viejo. Oh, saludos.
0: Flotis, como vayan comprando flotis, ¿no? De una vez. Y sí, oye, hace unas semanas yo andaba por ahí cruzando la avenida, ¿cómo se llama? Las Fuentes. Sí, donde hay una primaria. Y ahí había un cráter enorme, Berry. Híjole, le pegué al cárter del coche y por suerte no se me quebró, pero le di un trancazo porque, pues yo según yo lo había esquivado y no. O sea, no era nada más un hoyo, era todo el pedazo. Y creo que por ahí en redes sociales alguien lo reportó. Y a los dos días fueron y lo taparon. Pero solamente de esa manera es como se dan cuenta las personas de, pues como lo bien dices, el gobierno, que yo creo que llegan en helicóptero, wey, a trabajar. Porque por todos lados, por donde pases, hay baches. Por todos lados hay alcantarillas o mal puestas, abiertas, o que se robaron lo de arriba. Y seguramente ellos llegan en helicóptero, ¿no? Pues si no, ¿cómo no se dan cuenta que hay un bache? O sea, el señor de obras públicas, ¿cómo es que llega a su trabajo sin pegarle a su carro o camioneta? ¿Cómo le hace? ¿Cómo le hace? ¡Explíqueme, señor! Joder, ya me enojé. Saludos al buen Dan. Y esto pasa en todos los municipios, ¿eh?
2: ¿Qué onda, mi 10? ¿Cómo andamos, onda, amigo? Dan. Buenos días, buenas, excelente buenas. Inicio de semana. Dijo nadie.
0: Ah, ¿cómo no? ¿Cómo?
2: Oye, amigo, no, pues es, yo no me iría al estado, yo me saldría, pero para Querétaro, porque por la cercanía que tenemos con ellos, pues vivimos mucho con ellos. Y todos esos que traen sus placas de allá de Querétaro, la mayoría que sí son de allá, manejan, ponen la direccional ya hasta que están metidos en tu carril.
0: Ya cuando dieron la vuelta te ponen la dirección. Cuando llegaron a su casa, ¿no? Ah, ya me acordé que iba a la derecha. Ya pa' qué, hijo, no, ya, ya casi me estampo contigo. Vámonos con música. Vámonos con música, a ver qué tenemos por acá en la lista. Ahorita que está de moda Shakira, vamos a poner algo de Shakira, pero algo de lo viejito, ¿verdad? Acá nos marca la... ¿Cuál fue la que cantó con Dua Lipa? ¿Se acuerdan? Si vieron su concierto, creo que fue en España, ¿no? Nada más que no me acuerdo cuál es la que cantó. Mira, mejor vamos a poner esta, que está buena. Esa está buena. Y es en vivo, ¿eh? Cállate.

0: Escuchas El Arrobreak con Diez Rodríguez. Vamos a corte.
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0: Lo que no es belísimo es cómo manejan algunos, hijos del mal, hombre. Tengan precaución.
1: Es que ese es un problema grave, Diego. Los motosimios, los metálicos. ¿Por qué? Porque yo he visto en la calle y digo, clara decisión es, oye, tengo 3 hijos, mi esposa y yo. Tengo 40 mil pesos guardados, 50 mil. Pues busco una ranfla donde pues esté 2-2 y me salga en eso para poder llevar a mi familia. Ah, no, pero el motosimio, porque deberse ahorrar una feria, comprarse unas caguamas y según él llegar más rápido al jale, se compra una motálica. Los domingos van a salir, ahí ves a los 5 integrantes en una moto, uno en el tanque, y el papá, luego un morrillo en medio, luego ahí va la señora con el bebé de lado, donde puede pasar un carro y lo jale y lo tire y lo aplasten. Ah, pero el papá motosimio, bien feliz con su mortálica y presumiéndosela a los amigos que su mortálica 150.
0: Ay.
1: Respeten y cuiden a su familia. Ustedes, porque nosotros los conductores ajenos a su familia, no nos interesa su familia. Quien debe de cuidarla y protegerla son ustedes. No los arriesguen por tampoco. Cuídenla. Y no quiero quemar a la gente, Diego, pero el Betín está igual.
0: No.
1: Lleva a su señora cargando a su bebé. No. Ahí lleva el morrillo. Ahí va el 4 en una moto donde cabe nada más 2. Ay, te digo que los mortálicos, pero eso sí, suben altas fotos, que son bikers y que son bikers y no sé qué tanto. Todos
0: sí, somos bikers, somos bikers. Aquí todos somos bikers. Ah, Roberto, se te va a hacer la boca chicharrón. Si tengo 40 mil pesos, mejor me compro el iPhone. Obviamente, ¿verdad? Y viajo en el transporte público mejor. Saludos al buen Inchi Valentino, dice, son unos monos, todos somos monos. También deberían reducir su velocidad en época de lluvias, tanto para prevenir accidentes como para no mojar a los motociclistas y ciclistas. La banda es muy cañona. Dice Alfred Mendoza, yo creo que es falta de precaución o las prisas. Pues una mezcla de todo y también irresponsabilidad, ¿no? Y gandayez también, en muchas ocasiones. Por ser gandallas, generamos accidentes. Hace 2 semanas me sucedió, se me atravesó una persona. Le digo, oye, ¿qué onda? Pues aquí es uno y uno, mi hermano. Y dice, vete de fregada. En lo que me estaba mentando la madre, aceleró y le pegó al de enfrente. A una camioneta. Ándele. Pues ahí anda, ¿verdad? Pero si quiere ser gandallita. Y yo, pues ya me fui tranquilamente. Yo no hice absolutamente nada. En ese enojo, ni me enojé ni nada, ni risa me dio, dije, ay, pobrecito. Pimpollo, buenos días, es cierto, ya ves, el presidente de aquí dice que no hay baches y que todo está muy bien. No, señor, sí hay baches, salga a dar la vuelta, digo, no estamos diciendo mentiras, salga a dar la vuelta nada más para ver si sí hay o no. Traen 4x4, por eso sienten... ¿Cómo? ¿Por eso no sienten los baches? Sí, dice Alfredo. Pues seguramente, ¿no?
2: Es belísimo, el diguísimo.
0: Es belísimo, Daniel. Saludos al buen Samo. Aquí todos manejan bien feo, amigo, parejo. Hace falta cultura vial en todo y para todos. Buenas tardes. Pues sí, mire, hoy es día de concientizar, ¿sale? Respeta los semáforos, respeta al prójimo. En lo que vayas, si va en un caballo, respétalo. Usa el cinturón de seguridad. No excedas el límite de velocidad. Mantén tu distancia. Utiliza tus retrovisores y tus luces de precaución también. O sea, ¿qué más te puedo yo decir? Es bien simple y bien fácil y bien sencillo. Dice, ¿por qué te espantaste cuando dijo motosimio? No, o sea, es una... Es muy fuerte la palabra, ¿no es cierto? ¿Tú ocasionaste el accidente? No, pues claro que no. Yo no, le dije, oye, mi hermano, aquí es uno y uno, ¿qué onda? Él solito le aceleró, mirándome fijamente a la cara a mí, sin voltear hacia adelante lo que tenía. ¿Y cómo vas a acelerar tú si no sabes lo que tienes enfrente? ¿No? Aquí en una avenida iba a cruzar y está un tope y una vieja hasta le aceleró a su carro, hija de la Birch. No se dio el paso. No, se dan el paso, por favor. No van a llegar mucho más temprano, hombre. Son 10 segundos en lo que te comportas de una manera decente y no eres un descerebrado.
3: Oye, mi estimado, ¿sabes de qué otro error que comete muchísima gente?
0: ¿Qué pasó, Arturo?
3: Es asumir que cada cruce que hay en la ciudad es uno y uno.
0: No.
3: No se puede dar el uno y uno en muchísimos cruces. Eso lo debe de entender la gente. pero no, hay unos que se avientan que hijos, y si no les hace el paso, cuando hay algunos cruces que claramente tienen el letrero de alto, de que ellos son los que se tienen que parar, pero aún así claro, se quieren aventar el uno y uno.
0: Sí, fíjense, o sea, en los cruces donde no hay semáforos, hay algunos que sí se puede dar vuelta continua, hay unos que te marca un alto porque son dos vías. Pues no rápidas, pero son unos vías en donde pasan muchos automóviles, ¿no? Entonces hay que pararnos en cada cruce, aunque sea uno y uno. Si estás viendo que ya cruzó uno y pasaron segundos, no te vas a pasar tú porque el otro que viene acá no sabe que vas a pasar tú, ¿sale? Entonces tienes necesariamente que frenar, aunque sea un uno y uno, ¿sale? Entonces aprendan a leerlos. Señalamientos, y con eso nos vamos a evitar muchos accidentes, mi buen Arturo, ¿verdad? Luisinho, ¿qué me decías?
1: Motosimios y motosimias, cuicui, porque tú los tienes que estar cuidando.
0: Híjole.
1: A veces te rebasan por la derecha.
0: Sí.
1: A veces tú estás parado en el semáforo esperando a que cambie, si vas a dar alguna vuelta, y llegan los motosimios. ¿Sí? Y se te paran hasta enfrente, se brincan toda la fila y se meten hasta enfrente.
0: Exactamente.
1: Luego, aparte, no traen casco. Vienen uh-huh. 4 o 5 en una moto, piensan que es carro, que es un pequeño compacto. Nada, ¿tú crees que así? Y luego acá en San Pancho, que es pueblo motocicletero, parece que todos los de las motos viven acá, Dieguito. Cuicui. Cuicui a ellos, ahora sí, los cuicui son ellos, porque son motosimios, cuicui.
0: Pues
1: sí,
0: la mitad allá en San Pancho y la mitad de acá en Moroleón y Orengato. ¿Cuántas motos hay? Buenas tardes, ¿qué crees que el día viernes iba en moto tranquilamente? Doy una vuelta para incorporarme a la lateral del eje Cloutier, donde está una placita, ajá. Y al arco, vuelta. Y, a ver, vuelta a la derecha. Se me estampó una chica de una motocicleta que no traía. No te entendí aquí. Que no traía casco, yo creo, ¿no? Con otra. Y venían en sentido contrario. Entonces resulta que en lo que yo me descuidé, la señora se fue. Se fugó, pues. Y ahí están las consecuencias. Le dio un raspón bastante considerable a mi carro y obviamente no se hizo responsable en la colonia Álamos. Ok, no traía casco. Entonces al dar la vuelta para incorporarse a la lateral fue donde se le atravesó, ¿no? Se le estampó, más bien, esa chica que no traía casco. Y se fue, se fugó, adiós, arrivederci. Y pues se quedó ahí con el problema, Adriana. Y no se vale, ¿no? Si provocas un accidente y hay daños materiales, lo que debes de hacer es hacerte responsable de esos daños materiales. Si llega el seguro, si hay o no seguro, eso no importa. Tienes tú que dar la cara de que tú provocaste ese accidente, entonces no vas a dejar a la persona pagar todos los daños, porque no se vale. Ahorita lo sigo leyendo, tenemos más comentarios. Vámonos con musiquita, la canción es de Patty Cantú.

0: como reflexión el día de hoy, la concientización de que al salir a la calle, en cualquier medio de transporte o con tus patitas, necesitas ser responsable, ¿sale? Y ser educado y ser, ¿cómo se le llama? Se me fue la palabra. Empático también, porque luego hay muchas personas, pues, que están aprendiendo a manejar y que les da nervios. Y mucha banda, imagínate, alguien que está empezando a manejar y que te piten así, al primer segundo que se puso el semáforo, por favor, aguántenla, ¿no? Aguántenla porque, pues seguramente pueden ocasionar un accidente. Y la neta es que no estamos para andar perdiendo el tiempo en accidentes, ni dinero, mucho menos, óyeme.
1: Ahí te va. Por cierto, saludos al público de Arroba FM en todo el estado de Guanajuato. Punto número uno, Dieguito Rodríguez, el lugar donde más feo manejan que he visto. Porque no saben usar direccionales y no saben utilizar espejos ni usar intermitentes. No importa que traigas un Mercedes-Benz. ¿Dónde? O que traigas un SEA. Irapuato manejan feíto lo que le sigue.
0: ¿Pero cómo están sus calles, hermano?
1: No. Irapuato manejan feo. Las rutas rápidas de León terminan siendo un verdadero peligro porque nadie respeta los límites de velocidad. A menos de que haya un tráfico de la jodida en hora pico, solamente ahí es cuando ves que la gente está circulando ligeramente más discreto. Cuando no, los bulevares y libramientos sí, de León están hechos unas autopistas. En Celaya hay mucho imprudente y muchas personas que no saben cambiarse de carril y no saben incluso respetar las líneas, las cebras. Y yo creo que eso no nada más es en Celaya, yo creo que eso pasa en muchísimos lados. Pero hay una cosa que yo quería exponer dentro de esto, Dieguito Rodríguez.
0: A ver, cuenta.
1: Primero hay que enseñarse a conducir y luego hay que enseñarse a manejar. ¿Y quién te enseña a conducir? Aquí es donde nos revelamos y realmente damos los datos. ¿Cuántas personas están manejando sin una licencia? Porque lo que te piden para poder tener una licencia no es que sepas manejar, es que sepas conducir. La manera de conducir es la educación vial que tú adoptas, en donde las instrucciones directas son que manejes a la defensiva.
0: Ajá.
1: O sea, la indicación básica es tú maneja a la defensiva, cuida tu propio patrimonio, porque si tú pegas por estar jugando carreritas o de imprudente, aunque tengas el mejor seguro y la jodida, el seguro te va a hacer pagar tu deducible para reparar tu automóvil y te cuesta dinero.
0: El que pega, paga.
1: Pues sí, güey, pero aparte de que el que pega, paga y dice, ah, tengo seguro, me vale madres, pues bueno, también tú tienes que pagar un deducible para reparar tu carro, porque ahorita como los coches ya están hechitos de papel, hasta el radiador termina reventándole en la madre y te truena la bolsa de aire, y eso muchas veces es pérdida total.
0: ¿Y se te va todo el día también?
1: Y aparte que se te va todo el día, terminas enojado, frustrado, lo que quieras. Pero punto número uno, no se trata de que la gente no se enseñe a manejar o no lo haga. Enséñense las reglas de conducir. Hay gente que va circulando en los bulevares y está diciendo, es que yo vengo en la de alta. Están güeyes en no la de alta. En la de alta, más bien en los bulevares, libramientos, no hay altas, no hay bajas. Hay
0: límites de velocidad.
1: Totalmente, y todos lo tienen que respetar. Aquí no es, voy en el de alta, quítate que yo voy más rápido. No, güey, hay límites de velocidad. Si una persona decide manejar en un bulevar a 50 kilómetros por hora, que es lo máximo permitido, y los demás vienen pitando como mendigos desesperados, que le brinquen por el de en medio, que se vayan por donde quieran, pero tú estás respetando límites de velocidad. Primero enséñense a conducir y luego enséñense a manejar. Y eso transmítanselo a sus hijos, porque primero está enseñarse a conducir. Conducir es la educación vial hoy en el día. Conducir es la verdadera palabra. Y manejar, cualquiera maneja una bici, güey. Cualquiera maneja una moto. Cualquiera se sube un automóvil automático y lo echa para adelante. Eso es manejar. Conducir es la educación, Dieguito. Y saquen su mendiga licencia. Tú también, güey.
0: Saquen la licencia. Renueven sus licencias también. Nos despedimos. Ya va a haber una permanente, ¿no? Por ahí estaba. Oh,
1: Dios te oiga, porque
0: hay algunos estados que ya manejan una licencia permanente. Creo que en Guanajuato pronto va a llegar esa licencia.
1: Tengo amigos, y no voy a decir nombres, que sacan licencia anual.
0: Ajá.
1: Y se les olvida renovarla, güey.
0: Yo tengo hasta amigos que sacan el anual.
1: No, tú, y tú luego pasas afuera de tránsito y te multan. No, pero lo que voy es, ¿qué necesidad? Yo entiendo que es la parte económica, en donde si sacas la anual te cuesta 500 pesos. Ejemplo, no me acuerdo cuánto cuesta ahorita. Yo tengo la de 5 años.
0: Es que muchas veces por trabajo y dices, ay, a lo mejor no voy a durar tanto en este trabajo, pero hay que pensar a futuro, vamos a seguir manejando.
1: Ahí te va. Incluso sacas la que tiene con duración un año antes de irnos ya, porque tienes que ir a pausa con Shelly y despedir León. Sacas la de un año, se te vence, pasan 3, 4, 5 meses y hasta que no te multan, te acuerdas que tienes que renovar la mendiga licencia.
0: Y sí.
1: hasta que no te multan. Si no, te la puedes aventar otro año y no te pasa absolutamente nada.
0: Ay, perdón.
1: Pero ahí también inicia la educación vial y no nada más atrás de un volante o de un manubrio. También es la responsabilidad.
0: Te vas con cuidado, por favor.
1: Besos, bebé.
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8: En breve te comparto que el gobierno federal promoverá un decreto presidencial o una iniciativa de ley para obligar a las plataformas de redes sociales a retirar publicaciones que promuevan la violencia, el odio, el abuso y el acoso, particularmente en entornos escolares. Esto ante los violentos hechos ocurridos recientemente. El grupo de trabajo estará coordinado por la Consejería Jurídica de la Presidencia y contará con la participación de la Secretaría de Seguridad y Protección Ciudadana, el Centro Nacional de Inteligencia, la Secretaría de Educación Pública, la Agencia de Transformación Digital y Telecomunicaciones, instituciones académicas y especialistas. El objetivo inicial será establecer mecanismos para que las plataformas digitales detecten y retiren oportunamente contenidos que inciten directamente a comportamientos violentos. Se busca establecer obligaciones de las empresas tecnológicas en materia de detención, reporte y eliminación de publicaciones. La recomendación es no bajes la guardia, cuídate y sígueme en @AvilesEnrique y nos escuchamos en breve.
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4: En información internacional, China cierra 650 bancos para contener los riesgos de iliquidez y corridas. En información del país, México, líder en combate al hambre, reconoce Naciones Unidas. En información del Estado, lento proceso para realizar tomas independientes en departamentos. Programa Urban Park en Cortázar lleva deporte y cultura urbana a espacios deportivos del municipio.
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4: Durante 2025, China cerró 670 bancos para contener los riesgos de iliquidez y posibles corridas en medio de la desaceleración del crédito, crisis inmobiliaria y la fragilidad de prestamistas regionales. El sistema bancario estatal chino concentró activos por unos 64 billones de dólares, pero la demanda de préstamo mostró señales de debilitamiento en la segunda economía mundial. Esto contrasta con el avance internacional de China en vehículos eléctricos, robótica avanzada y tecnología. Carl Scout, director del Programa Mundial de Alimentos de la ONU, refirió que México ejerce un papel de liderazgo en sus políticas de combate a la pobreza y mejora de la alimentación. Destacó los programas sociales y los desayunos escolares, así como el modelo de compras locales directamente a pequeños productores. Resaltó también la regulación de los productos comercializados en las escuelas y el etiquetado frontal.
5: En los edificios departamentales de Celaya, el uso de tomas comunitarias de agua genera graves problemas de pago por el servicio, donde existen casos que acumulan adeudos que alcanzan los 100 mil pesos, que representa una cartera vencida de 13 millones de pesos y perjudica a los usuarios cumplidos, quienes sufren del corte del servicio. Por ello se promueve realizar las tomas independientes, explicó Saúl Trejo Fuentes, director del Sistema de Gestión de Agua Potable y Alcantarillado de Celaya, SIGA.
6: Más, pues hay que recordarle a los usuarios que cuando están en una toma comunitaria en los edificios, pues si algún vecino deja de pagar, a todos dejan de tener el servicio, ¿no? Porque hemos tenido casos de algunos edificios en cierta colonia de aquí del municipio donde llegan a deber hasta 100 mil pesos, más de 100 mil, y bueno, pues ya difícilmente entre todos los vecinos lo pagan.
5: Desde Celaya, para nuestras noticias, Ricardo Cárdenas.
7: Con el objetivo de ofrecer alternativas deportivas y recreativas más allá del fútbol, básquetbol y voleibol, en Cortázar se desarrolla el programa Urban Park, una iniciativa itinerante que promueve la activación juvenil a través de los deportes urbanos, el arte y la cultura. Organizado por la Dirección de Juventudes Cortázar, este evento busca convertir distintos espacios deportivos y culturales del municipio en puntos de encuentros para niñas, niños, jóvenes e incluso adultos interesados en explorar nuevas formas de convivencia y expresión.
8: Les hago una atenta invitación a que se unan a los espacios donde se practica el deporte urbano. Aquí en Cortázar, Guanajuato, se encuentra un skatepark en la Deportiva Sur y todos están cordialmente invitados a que se unan con nosotros. Aquí se practica lo que es el roller, el BMX y el skate.
7: Desde el municipio de Cortázar informó para nuestras noticias Rafael Cruz.
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3: En noticias internacionales, adelanta Pedro Sánchez elecciones generales en España para noviembre. En noticias nacionales, gobierno federal reanudará inscripciones a jóvenes construyendo el futuro en enero de 2027. En noticias locales, locatarios del mercado San Agustín urgen remodelación. Además, desapariciones silenciosas preocupan en Salamanca.
2: Inicio de corte comercial.
4: Nuestra ciudad crece y por eso invertimos cerca de 150 millones de pesos en más de 70 obras y gestiones de pavimentaciones, puentes, alcantarillas y más de 46 kilómetros de rehabilitación de arroyos y ríos.
5: Manuel Doblado, cada vez más grande. Segundo informe de gobierno, Gustavo Adolfo Alfaro Reyes.
2: Termina corte comercial. 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
3: El presidente del gobierno español, Pedro Sánchez, anunció la disolución del Parlamento y el adelanto de las elecciones generales al 29 de noviembre tras el rechazo de dos decretos sobre vivienda. La decisión ocurre en medio de protestas por el acceso a alquileres asequibles y las dificultades de su coalición para aprobar leyes ante la falta de mayoría parlamentaria. Sánchez defendió su gestión y planteó los comicios como una elección entre el avance de la ultraderecha y la continuidad de políticas de justicia social. Además, el Ejecutivo enfrenta investigaciones por corrupción que involucran al Partido Socialista y casos judiciales relacionados con familiares del presidente. Esta mañana, el gobierno federal confirmó que las inscripciones al programa Jóvenes Construyendo el Futuro se reanudarán en enero de 2027, luego del cierre del registro en octubre. Se señaló que para el próximo año ya no habrá mayores incorporaciones debido a que se cumplió la meta de apoyos establecida para este sector. Las nuevas solicitudes estarán sujetas a los objetivos previstos para 2027. El cierre temporal generó cuestionamientos debido a que la Secretaría del Trabajo retiró de su portal la opción de registro sin informar previamente sobre la suspensión. No se detallaron las razones del cierre.
6: Federico Martínez Chávez, presidente del mercado San Agustín, denunció la falta de atención al inmueble. Actualmente tienen problemas de drenaje, así como locales cerrados. El mercado se construyó alrededor de 1962. Cuenta con 60 espacios, pero únicamente 15 permanecen activos. El resto está cerrado, cancelado o en revisión, por lo que varias zonas lucen vacías. Martínez Chávez expresó que los locatarios requieren apoyo para rehabilitar el mercado. Uno de los temas más urgentes es el drenaje, que ya colapsó y existe un socavón que comienza a dañar a la mayoría de los establecimientos.
7: Tres problemáticas que son las mayores. La primera es la inseguridad. La segunda es que el drenaje se está colapsando o ya se colapsó. Cada temporada de lluvias baja la corriente y empieza a desbordarse por las rejillas o alcantarillas. Ese es uno de los problemas. La otra es que, pues, como ya se hizo un socavón, los locales están presentando problemas en el piso.
6: Informó desde León, Guanajuato, Leonel Araiza.
8: Alma Lilia Tapia, representante y fundadora del colectivo Salamanca Unido Buscando Desaparecidos, dijo que preocupan las desapariciones silenciosas en el municipio, ya sea porque las familias por miedo no las reportan o bien porque de hacerlo no se les garantiza que se active la búsqueda inmediata. Esto al hacer un llamado a los gobiernos estatal y federal para que volteen a ver a Salamanca ante el riesgo en el que se ha convertido por la desaparición de personas u otros delitos, por lo que las autoridades, consideró, deberían estar en alerta.
9: El colectivo son como, nada más desde puro septiembre, son como 17, algo así, ¿no? Porque hay unos que están en privado, son como 5, y los demás están sospechas activas. Pero los que no denunciaron, nada más sabemos de 4 que no denunciaron, veto a saber cuántos más.
8: Desde Salamanca, para nuestras noticias, informó Laura Villafaña.
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4: En información internacional, reportan cuarentena en hospitales de Siberia por sospecha de peste pulmonar. En noticias nacionales, anuncia Sheinbaum decreto contra la propagación de violencia en redes sociales. En noticias del estado, Aeropuerto del Bajío estrena su primera ruta a Canadá. Además, alista Purísima, operativo para fiestas de octubre.
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4: Varios hospitales de Irkutsk, Siberia, fueron puestos en cuarentena ante la sospecha de peste pulmonar, aunque las autoridades rusas no han confirmado ningún diagnóstico. Al menos 4 centros médicos restringieron visitas y mantienen bajo observación a personas que tuvieron contacto con un posible paciente. La medida se adoptó tras la muerte de una investigadora de 28 años, cuyo diagnóstico oficial fue una neumonía de etiología no establecida. Rusia pidió evitar rumores y confiar en los reportes, mientras Estados Unidos y la Unión Europea vigilan la situación. Las autoridades investigan si el posible contagio ocurrió durante un viaje a Tailandia o por un accidente con patógenos en el trabajo. La presidenta Claudia Sheinbaum anunció que el próximo 8 de octubre presentará un decreto para evitar la propagación de contenidos que promuevan la violencia en redes sociales. Señaló que estas plataformas tienen responsabilidad por ser uno de los principales medios de comunicación entre los jóvenes. El anuncio ocurre tras varios casos de agresiones violentas cometidas por estudiantes contra maestros y compañeros, incluido el asesinato de una docente en Torreón, Coahuila. Sheinbaum adelantó que buscará un acuerdo con las empresas de redes sociales para establecer límites y prevenir la difusión de estos contenidos. Advirtió que, si no se alcanza un consenso, el gobierno federal tomará las medidas necesarias.
9: El Aeropuerto Internacional de Guanajuato recibió el fin de semana el primer vuelo procedente de Vancouver, Canadá, operado por la aerolínea Flair. Con esta ruta, el aeropuerto establece por primera vez una conexión directa con Canadá y amplía su oferta internacional. La apertura de esta ruta es el resultado del trabajo conjunto entre el gobierno del estado de Guanajuato, Grupo Aeroportuario del Pacífico y la propia aerolínea para fortalecer la conectividad de la región. La aerolínea canadiense operará un vuelo semanal en un Boeing 737 MAX con capacidad para 189 pasajeros. La nueva conexión abre opciones de viaje entre el Bajío y Vancouver para turistas y viajeros de negocios. Informó para Nuestras Noticias Bajío, Leticia Agripino.
10: El operativo de seguridad que se realizará para las fiestas de octubre comenzará en el municipio de Purísima del Rincón. El titular de seguridad indicó que habrá cierres viales para el día 8, cuando se contempla que inicie a través de un desfile. También señaló que ya se contemplan los lugares de estacionamiento donde se busca dar un control vehicular.
11: Que tenemos ya instaladas, que vienen siendo a partir del 8 de octubre con la inauguración, donde por ahí pues empezamos con un desfile, con los cierres, de las calles para el desfile. Posteriormente pues se viene la inauguración. Como les comentaba hace ratito, año con año pues tenemos la operatividad. La ventaja que tenemos aquí en Purísima, porque es la misma sede, es el mismo lugar donde se lleva a cabo el recinto ferial.
10: Desde Purísima del Rincón informó para Nuestras Noticias Jonathan Juárez.
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4: En noticias internacionales, joven pierde una mano durante protestas estudiantiles en Francia. Mueren dos tripulantes tras hundimiento de buque en el Mar Negro. En noticias nacionales, se entrega médico investigado por 8 muertes tras sueros vitaminados. Y en Guanajuato, arzobispo de León viajará a Roma para encuentro con Papa León XIV.
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4: Estudiantes mantienen protestas en Francia para exigir más recursos, profesores y mejores condiciones educativas, provocando el cierre parcial o total de más de 400 liceos. Durante una movilización en Lens, un joven de 15 años perdió una mano tras la explosión de una granada de dispersión utilizada por la policía. Las protestas, iniciadas a mediados de septiembre, se han extendido por todo el país y en algunos puntos han derivado en enfrentamientos y actos vandálicos. El gobierno informó que más de 5.000 personas han sido detenidas, en su mayoría menores de edad. Dos tripulantes murieron y otros 11 fueron rescatados tras el incendio y hundimiento del buque Royat Mamadov frente a las costas de Rumanía en el Mar Negro. La embarcación había partido de Ucrania con destino a Italia cuando sufrió el siniestro. El presidente ucraniano Volodymyr Zelensky atribuyó el ataque a drones rusos, aunque autoridades rumanas aún investigan la causa del incendio. Rusia no se pronunció de inmediato sobre estas acusaciones. Tras casi 6 meses prófugo, el médico Jesús Maximiano Verduzco Soto se entregó a las autoridades en Sonora. Es investigado por la muerte de 8 personas que presentaron graves complicaciones tras recibir los llamados sueros vitaminados en una clínica de Hermosillo. La fiscalía mantenía una orden de aprehensión y ofrecía una recompensa de hasta 500.000 pesos para localizarlo. El caso es investigado por homicidio culposo ante una probable mala práctica médica. El arzobispo de León, Jaime Calderón Calderón, viajará a Roma para participar en un encuentro convocado por el Papa León XIV con representantes episcopales de distintos países. Durante las reuniones se analizará la situación actual de las familias y la aplicación de la exhortación Amoris Laetitia. Calderón acompañará al presidente de la Conferencia del Episcopado Mexicano y participará en mesas de trabajo para compartir experiencias y estrategias de acompañamiento familiar. El viaje tendrá una duración aproximada de 10 días.
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4: En breve te comparto que el gobierno federal promoverá un decreto presidencial o una iniciativa de ley para obligar a las plataformas de redes sociales a retirar publicaciones que promuevan la violencia, el odio, el abuso y el acoso, particularmente en entornos escolares. Esto ante los violentos hechos ocurridos recientemente. El grupo de trabajo estará coordinado por la Consejería Jurídica de la Presidencia y contará con la participación de la Secretaría de Seguridad y Protección Ciudadana, el Centro Nacional de Inteligencia, la Secretaría de Educación Pública, la Agencia de Transformación Digital y Telecomunicaciones, instituciones académicas y especialistas. El objetivo inicial será establecer mecanismos para que las plataformas digitales detecten y retiren oportunamente contenidos que inciten directamente al comportamientos violentos. Se busca establecer obligaciones de las empresas tecnológicas en materia de detención, reporte y eliminación de publicaciones. La recomendación es no bajes la guardia, cuídate y sígueme en arroba Avilés Enrique y nos escuchamos en breve.
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4: En información del mundo, menores migrantes enfrentan deportación sin abogados en Estados Unidos. Accidente aéreo en Nigeria deja 32 muertos. En información nacional, Sheinbaum analiza logística para asistir a cumbre de APEC en China. Y en noticias estatales, León encabeza homicidios culposos por accidentes viales en Guanajuato.
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4: Miles de menores migrantes no acompañados enfrentan procesos de deportación en Estados Unidos con acceso limitado a representación legal. La administración de Donald Trump dejó vencer

0: el contrato que financiaba una red de organizaciones que brindaba asistencia a unos 20.000 niños. Aunque el gobierno asegura haber destinado recursos a otra organización, defensores advierten que su capacidad es mucho menor. Incluso bebés y adolescentes han tenido que presentarse ante tribunales migratorios sin un abogado que los represente. Un avión militar de la Fuerza Aérea de Nigeria se estrelló este lunes en el estado de Ondo, dejando 32 personas muertas, entre ellas 25 pasajeros y 7 tripulantes. La aeronave cubría la ruta entre Benin City y Lagos cuando perdió contacto con los controladores aéreos. Los restos fueron localizados cerca de la localidad costera de Igbokoda y las autoridades confirmaron que no hubo sobrevivientes. El presidente Bola Tinubu ordenó una investigación para determinar las causas del accidente. La presidenta Claudia Sheinbaum analiza la logística de su viaje a China para participar en la cumbre de APEC, programada para el 18 y 19 de noviembre. La mandataria explicó que busca viajar en un vuelo comercial y regresar a México a tiempo para encabezar el desfile de la Revolución Mexicana el día 20. Sheinbaum destacó la importancia de acudir al encuentro, ya que México será sede de APEC en 2028. De concretarse el viaje, sería su primera visita a China. León registra 71 investigaciones por homicidio culposo derivado de accidentes de tránsito durante los primeros 8 meses de 2026, la cifra más alta de Guanajuato. Además, hasta septiembre se reportaron 33 muertes relacionadas con accidentes en motocicleta. Autoridades señalan que entre las principales conductas de riesgo está el exceso de velocidad, el uso del celular y no respetar los señalamientos. Durante el año, Educación Vial ha realizado más de 200 acciones de concientización para prevenir accidentes en la ciudad.
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